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5: ¿Cómo están? Soy Claudia Mejía. Un nuevo episodio de Ya Oíste. En esta ocasión vamos a hablar de demencias y viene a mi cabeza cuando mi mamá de repente se le olvida algo de a qué vine. Ya me va a dar el ice. Pero realmente, pues es algo que decimos, ¿no? Comúnmente, y no sabemos si en realidad sea un factor para que nos dé algún tipo de demencia, ¿no? Y nada más lo decimos al aire, pero pues puede ser que sea más complejo que eso, ¿no? Entonces hoy tenemos a la doctora Cecilia Acosta, ella es neuróloga.
6: Hola Claudia, muy bien, muchas gracias por la invitación. Fíjate que es algo muy cotidiano, ¿no? Todos cuando tenemos esta tendencia a olvidar algo, siempre estamos pensando en una enfermedad como el Alzheimer. Uh-huh. Y resulta que nosotros que nos dedicamos a esto, que somos neurólogos y cotidianamente evaluamos pacientes, pues es un tema muy común, pero poco valorado por las personas, porque pensamos que es algo natural y normal olvidar cosas en algún momento determinado.
5: Cuando vamos al refri decimos, ay, ¿ya que vine?
6: Sí, fíjate que también hay un tip. Hay un tip. Cuando yo voy al refri y voy a una cosa y no recuerdo, y me regreso y después me acuerdo, ahí diríamos que es algo natural, es algo normal. Cuando no me vuelvo a acordar, ahí tenemos un foco rojo prendido.
5: Una red flag de aguas, ¿no?
6: Hay que evaluar esta parte. Y tal vez la principal sospecha no solo el olvido como tal, sino el impacto que tiene en nuestra vida diaria. ¿Cuántas veces me sucede? ¿Cuántas veces dejé de hacer una cosa porque lo olvidé? Y no es la primera vez, me está sucediendo cotidianamente, recurrentemente.
5: También es algo degenerativo, ¿no? Es como cuando decimos, ya estoy grande, ya se me están olvidando las cosas.
6: Fíjate que tocas un tema muy importante, la edad. Un tiempo, no hace mucho tiempo, todavía se utilizaban términos como la demencia senil. Y entonces se le atribuía al proceso de envejecimiento exclusivamente la pérdida de memoria. Y ahora sabemos que esos términos ya son obsoletos, no se utilizan. Y que puede haber personas que no tan seniles que puedan presentar síntomas relacionados con un deterioro cognitivo. De hecho, el término de demencia sigue siendo un término fuerte. Ha cambiado su nomenclatura en la actualidad. Hablamos de deterioro cognitivo. Y el deterioro cognitivo se puede presentar a cualquier edad. No necesariamente tendremos que ser seniles, pero no todas las demencias son enfermedad de Alzheimer. Existen algunos tipos particulares, las podríamos dividir en aquellas enfermedades que irremediablemente progresan y que tienen un carácter degenerativo. Y habrá algunos deterioros cognitivos que son secundarios, por ejemplo, un trastorno tiroideo. ¿Qué? Obviamente lo más impactante son aquellas enfermedades en donde irremediablemente el paciente va perdiendo no solo su capacidad de memoria, su capacidad de lenguaje, la capacidad de reconocer personas, la capacidad de autocuidado. Y entonces ese tipo de enfermedades son realmente devastadoras porque van progresando y afectando no solo al que padece el problema, sino al entorno.
5: ¿Cómo llegamos a eso? O sea, ¿en algún momento todos podemos tener cierto tipo de deterioro?
6: Sí.
5: Ya en la adultez, en la vejez.
6: Sí.
5: ¿O cómo llegan las personas? ¿O es genético? ¿Cómo es?
6: Ok. Todos, por tener un cerebro, tenemos susceptibilidad. Tenemos un riesgo al nacer de poder tener cualquier enfermedad del sistema nervioso central, porque tenemos el órgano principal que es el cerebro. Pero si yo tengo un familiar directo con algún padecimiento, como este tipo de enfermedades degenerativas que van progresando con el tiempo, pues mi riesgo se incrementa. Pero si yo, aparte de tener este riesgo genético por tener un familiar directo enfermo, pero aparte yo soy diabético, hipertenso, tengo problemas con mi peso, tengo problemas auditivos y no escucho bien, o tengo malos hábitos, no hago dieta, no hago ejercicio. De hecho, en la actualidad sabemos, y eso ya está más que estudiado, el 56% de los pacientes que tienen alguna demencia degenerativa tipo Alzheimer, por ejemplo, el 56% puede ser prevenible.
5: ¿Cómo es vivir con demencia?
6: Imagina que una persona no sepa dónde vive, quién es, en dónde está, que olvide quién es su esposo, sus hijos, y que aparte no pueda tener una posibilidad de sobrevivir y que dependa de terceros para eso. No son capaces de bañarse porque olvidan cómo bañarse, olvidan cómo ponerse la ropa, se llaman apraxias, olvidan todo este acto motor de ponerte una camiseta, un pantalón, cómo ir al baño. Y todas estas cuestiones van a generar una dependencia de terceros, y que el que cuida pues va a tener que hacer todas esas actividades para poder mejorar la calidad de vida de los pacientes. La invitación es que nos volteemos a ver y identifiquemos, ¿no? Y a veces mucha gente se asusta, porque he tenido pacientes que dicen, doctora, se me olvidan las cosas. Y a veces puede suceder que estén deprimidos, que no duerman bien, que tengan ansiedad, y la ansiedad provoca problemas de concentración, entonces los tranquilizamos, los evaluamos y concluimos. Pero en algunos casos, pues obviamente no son conscientes de lo que sucede, y en la mayoría nosotros podríamos decir, me está fallando esto, voy a hacerme evaluar, porque aparte pues tengo malos hábitos, y a veces el que nos corrijan esos malos hábitos cuesta mucho trabajo, y a veces haciendo eso es suficiente pues para poder, digamos que retomar nuestra vida normal sin que estemos en peligro de desarrollar algún tipo de demencia.
5: Como profesional de la salud, ¿qué les dirías a las familias que están enfrentando esto?
6: Fíjate que sí es un tema muy difícil. Primero es la cuestión de la aceptación. Generalmente el familiar es el más renuente a pensar que algo está pasando, y hay una especie de negación inicial. ¿Qué se tiene que hacer? Bueno, el cuidador tiene que entender qué es lo principal. Dormir bien, comer bien, para que pueda sentirse fuerte para cuidar a una persona que requiere el cuidado como el de un niño. ¿Qué decirle a un cuidador? Primero, que la enfermedad es crónica y progresiva, y que irremediablemente va a tener esta progresión, y conforme pasan las etapas de evolución va a haber un mayor impacto en la dependencia de terceros para sobrevivir, y por lo tanto que el paciente tiene que irse programando y dosificando, y que tiene que generar una red de apoyo. A veces es la misma familia la red de apoyo. Hacer fuerte al cuidador, darle la información para que cuando suceda alguna complicación puedan resolver inmediatamente.
5: Aunque, por ejemplo, la familia lo sepa, siempre hay contextos complicados, ¿no?
6: Sí.
5: Entonces no es como que así ya lo sé, voy a ayudar, voy a ver, nos vamos a organizar. No siempre pasa.
6: Fíjate que yo lo que hago es reunir a la mayoría de las personas que pudieran estar en contacto directo para decirles, ustedes, estamos en un barco y vamos a remar siempre para el mismo lado. Porque no sé si te ha pasado, Claudia, que hay personas que tienen diferentes formas de pensar.
5: Sí.
6: Y entonces dicen, no, es que yo creo que mejor no le des medicamento porque eso, creo que no. Y yo, me da miedo que le des esto porque fulanita le dio tal. Entonces hay una serie de opiniones que lo único que pasa es que todo el mundo se confunda. Y por eso nosotros tenemos que estar ahí como llevando la batuta. Esto se hace, cuiden esto, trabajen en eso. Doctor, es que tengo miedo porque este medicamento leí tal cosa. No tengas temor, vamos a trabajarlo, vamos a hacerlo. Y si todos remamos por el mismo rumbo, entonces no va a haber esta familia fragmentada, fracturada, porque todos tienen opiniones diferentes y el único que pierde es el paciente. En la actualidad los servicios de salud en el ISSSTE se han abierto para que el paciente, independientemente del lugar donde vive, si él tiene una necesidad por un trastorno de memoria, pueda acudir en el servicio de neurología donde esté disponible, independientemente de la zona. Esto del programa de salud mental es maravilloso.
5: El correo es saludmental@iste.gob.mx. Doctora Cecilia, muchísimas gracias. Fue muy tranquilizadora, yo creo que para varias personas que nos están escuchando.
6: Sí, Claudia, yo te agradezco mucho que toques estos temas porque son de tanta relevancia y tanta importancia que yo aprecio mucho.
5: Muchísimas gracias, doctora.
6: Gracias a ti, Claudia. Saludos a tu audiencia.
5: Gracias. Ella es la doctora Cecilia Acosta. Yo soy Claudia Mejía. Nos vemos en un siguiente episodio. Bye.
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Muy buenas tardes, tarde noches, amigos de la Santa, 8:07 p.m. Ahí está la voz de costumbre. Luis Minor en cabina con ustedes hasta las 12. Como saben, todos los domingos en el cierre, aquí a través de la 96.7, escuchamos la voz de Super Lamas con Negra Cumbia Cumbiambera.

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1: Era una horrible noche de verano cuando pasó lo que ahora yo les cuento. Llovía en el pantano. 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
1: Y continuando con la música, vamos con Impacto de Montemorelos, amigos de la Santa. Se llama esto Veneno. 8 de la noche u 8 de la tarde con 34 minutos.

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Saludos, gente. Bueno, vamos rapidito con los saludos, porque aquí dice buenas tardes, saludos, saludos para Homero Méndez en Villa Unión, barrio de Jijedo. Saludos, nos escuchan la Santa. Saludos para ellos y también de Juan Escobedo. Bueno, saludos para ellos. Cumple Doña Cope, pues saludos para ellos. Excelente, excelente domingo. Recuerden que a las 10 tenemos la hora nacional. Escuchas a los babies.

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2: Tengo de primero lo primero. Tengo cambios a tiempo o soy especialista en aplazar. ¿Qué cambios positivos hice en mi vida en el último año? Soy fiel a mis principios y nunca los negocio. Para mí es más importante el ser que el tener. Mi escala de valores se refleja de verdad en mi vida. Ojo, hoy es un día memorable si reconoces tus debilidades y dejas de culpar a otros o al mismo Dios. Como dice Stephen Covey, si siempre piensas que el problema está afuera, ese pensamiento es el problema. Pero todo cambia cuando dejas de diferir las soluciones, culpar a otros, alejas los juicios, te sinceras y entras en tu interior. Ahí están las semillas del mal o del bien. Y únicamente puedes descifrar tu vida mirando hacia tu interior, hacia tu corazón, sin fáciles autoengaños, para poder obrar siempre bien.
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Ok, amigos, momento de despedirnos. Momentáneamente regresamos a las 11 porque recuerden que a las 10 tenemos la hora nacional. Esta es la voz de Pegaso. Él no te quiere. Y regresamos a las 11 para cerrar con ya sabes quién, Vicente Fernández.

0: Es el momento de la oración de la noche.
1: Ya es de noche, Señor, y te decimos, quédate con nosotros.
2: Que la luz de tu gracia no conozca nunca el anochecer en nuestras vidas.
1: Que el trabajo de este día haya sido como ofrenda sin defecto agradable a tus ojos.
2: Que en nuestras palabras y acciones hayamos sido luz del mundo y sal de la tierra para cuantos nos trataron.
1: Ilumina, Señor, nuestra noche y concédenos un descanso tranquilo.
2: Que mañana nos levantemos en tu nombre y podamos contemplar con salud y con gozo el amanecer de un nuevo día.
1: Es de noche, Señor. Quédate con nosotros.
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0: noches, bienvenidos y bienvenidos a una emisión realmente especial de la Hora Nacional. Es que hoy estamos de manteles largos porque celebramos 89 años de acompañar a las familias mexicanas. Y qué mejor que hacerlo desde un lugar lleno de historia, Casa Tlaxcala, en el Centro Histórico de la Ciudad de México.
1: Hoy es una noche para recordar el compromiso que, desde hace casi 9 décadas, mantiene vivo este espacio. Acercar a millones de personas lo mejor de nuestra historia, nuestras tradiciones, nuestra diversidad cultural y las historias que nos unen.
0: El 25 de julio de 1937, por iniciativa del entonces presidente Lázaro Cárdenas del Río, nació la Hora Nacional, que hoy es el programa de radio más antiguo de México que sigue al aire de manera ininterrumpida. Desde entonces ha evolucionado junto con el país, manteniendo intacta su vocación de servicio público.
1: Hoy nos encontramos en la sede de la representación del gobierno del estado de Tlaxcala en la Ciudad de México. Y les agradecemos por abrirnos las puertas de esta casa para hacer esta transmisión conmemorativa.
0: Este inmueble, construido hace varios siglos, tiene una historia bien importante. Es que a finales del siglo XIX fue hogar por un tiempo del escritor y héroe de la independencia cubana José Martí. Además, actualmente tienen la exposición del maestro César Menchaca, un artista mexicano que hace piezas monumentales llenas de color, símbolos e identidad.
1: También nuestro reconocimiento y un enorme abrazo a todas las radiodifusoras y televisoras públicas que cada semana hacen posible que la Hora Nacional llegue a millones de personas en todo México. Muchísimas gracias por ser parte de esta gran historia que hoy cumple 89 años.
0: En este programa vamos a hablar del Día Internacional de la Mujer Afrodescendiente. Y hablando de mujeres que han dejado huella, revisaremos el papel que han tenido en nuestra historia.
1: Reconoceremos la riqueza de nuestras lenguas originarias y la importancia de difundirlas.
0: Viajaremos al pasado para conocer la grandeza de México Tenochtitlán, una ciudad con gran ingeniería y organización.
1: En nuestros flashazos del bienestar tendremos información sobre el Acuerdo Nacional Maíz Tortilla, un programa que fortalece a productores y a quienes se dedican a la elaboración y venta de este alimento fundamental. Por favor, quédense con nosotros.
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0: La música tradicional mexicana sigue transformándose y encontrando nuevas voces. Desde el Valle del Mezquital, en Hidalgo, llega el grupo Los Camaleón, un trío que está renovando la música huasteca al mezclar la esencia del huapango con el pop contemporáneo. Con su propuesta, demuestran que nuestras raíces tienen muchos caminos para seguir sonando. Vamos a escuchar una de sus canciones.
1: ¿Qué tal, sus amigos Los Camaleón? Estamos en la Hora Nacional, estamos de fiesta con Flor Pálida de Los Camaleón.

0: Cada 25 de julio se conmemora el Día Internacional de la Mujer Afrodescendiente, una fecha que nació en 1992 durante el primer encuentro de mujeres afrolatinas, afrocaribeñas y de la diáspora. Es un espacio para visibilizar las luchas, aportaciones y desafíos de las mujeres afrodescendientes, tanto en América Latina como el Caribe.
1: Esta fecha nos invita a reconocer sus historias, su riqueza cultural y su papel fundamental en la construcción de nuestras sociedades, pero también a reflexionar sobre las desigualdades que enfrentan por la discriminación, el racismo y las múltiples formas de exclusión. Es un llamado al respeto, a la dignidad y a garantizar sus derechos.
0: Bueno, ya que estamos hablando de nuestra riqueza cultural, vamos a hablar sobre las personas afrodescendientes. Su día se celebra cada 31 de agosto y es una fecha para reconocer las contribuciones, historia y cultura de las comunidades afrodescendientes.
1: Así es, y para platicar del tema tenemos aquí con nosotros en la Hora Nacional a Isaura Patricia de la Cruz García. Ella es una mujer indígena y afromexicana de la Costa Chica de Guerrero. Ella es promotora y defensora de los derechos de las mujeres indígenas, integrante de la Organización de Traductores e Intérpretes, o TIGLI, coordinadora de las Corredes de Paz y Justicia de México e integrante del Consejo y Representantes Indígenas en la Ciudad de México. Isaura, ¿qué tal? Buenas noches.
2: Bueno, sí, ya me quedé así. Ay, ¿todo eso? Pesa. Pesa, me refiero en el sentido de que pues siempre estamos en lucha. Siempre lo que estamos haciendo lo hacemos de corazón, siempre hacia nuestra cultura, amor hacia nuestra cultura, porque me encanta la frase que dice existimos porque resistimos. Me encanta porque así es, así ha sido, pero pues bueno.
0: Con todo ese currículum, me imagino que en el camino te has de haber encontrado un montón de topes y trabas, ¿no? Desafíos, por decirlo de alguna manera.
2: Sí.
0: ¿Nos puedes platicar un poquito de algunos de ellos?
2: Bueno, han sido los desafíos, barreras, esas desigualdades, están ahí día a día, ¿no? Más sin embargo, donde fue muy notorio, y lo sé porque lo tengo muy presente, es a partir de que salgo de mi comunidad, me voy, en este caso, a la Ciudad de México, es donde me doy cuenta que existe todo este tipo de desigualdades. Dije, wow, me miran distinto, pero yo también miro distinto, ¿no? Porque yo vengo con otra mirada también, y encontrarme aquí también es también de, fue un choque así, de donde yo vengo, pensaba que se hablaba, en mi caso, que yo hablo el amuzgo, pensé que aquí también se hablaba. Así que yo llegué muy natural sin saber que aquí existía otra lengua, pero no nada más estamos hablando de la lengua predominante, sino que también me encuentro con otras comunidades indígenas que radican aquí. De ahí empezamos como que yo me empiezo a integrar, una de las cosas, el ver esta diversidad, me empiezo a integrar para encaminarme a esto y pues hasta ahorita aquí seguimos.
1: Lo que nos cuentas de visibilizar y de poner todo esto sobre la mesa es muy importante, ¿no? Y tu trabajo también es súper importante porque, como decías, estás en todo, no paras.
2: Sí, yo creo que este día lo tenemos precisamente para crear conciencia y buscar la manera de combatir este racismo y la discriminación, para dar a conocer nuestra cultura. También es para mostrar nuestra identidad, también es de las aportaciones que los pueblos afrodescendientes han hecho para construir este país, el cual hoy pues es México, con esta diversidad lingüística.
1: Es que
2: con
1: es
2: esta...
1: eso es México.
2: Ajá, sí. somos parte, pero esta parte no se veía, porque digo, la lucha de nosotros ha sido desde antes, ¿no?
1: Sí, claro.
2: Antes, mucho antes de sí, precisamente.
1: Sí. Y falta todavía.
2: Sí, sí, falta mucho, pero esa lucha nos trajo al reconocimiento, ¿no? Pero también ese reconocimiento, repito, ya nos trajo también a estos espacios.
1: Así es.
0: Pues nos da muchísimo gusto haberte conocido, que vengas a platicarnos de todos esos temas, haber podido escuchar sobre todos tus nombramientos y trabajo para que haya más visibilidad y vivamos en un país más igualitario.
2: Sí, ya nos atrevemos las mujeres. En este caso vamos a hablar de la mujer. Ya nos atrevemos a ocupar estos espacios que siempre han sido para el hombre, ¿no? Ahorita hay mujeres afrodescendientes e indígenas también que han ocupado cargos muy importantes.
1: Sí.
2: Los han ocupado cuando antes era de hombres o de mujeres con mente blanca, ¿no? Y ahorita ya podemos participar. Entonces, pues sí estamos avanzando, que nos falta mucho también, pero yo repito, es trabajo de todos.
1: Así es.
2: De todos hacerlo.
1: Pues muchísimas gracias, Isaura, te lo agradecemos mucho. Gracias por venir a la
2: A ustedes por la invitación. Gracias.
0: Y es un gusto que estén con nosotros aquí. No se les ocurra irse a ningún lado, por favor, que tenemos mucho más. La historia de México también se construye gracias a mujeres que, con su talento y determinación, abrieron camino para muchas generaciones.
1: Por eso mismo, nuestros compañeros Rosalba Aguirre y Germán Gastelum nos platicarán sobre la importancia de visibilizar el papel de las mujeres en nuestro país.
3: familia de La Hora Nacional, hay historias que cambiaron el rumbo de nuestro país, que durante mucho tiempo no tuvieron el espacio que merecían. En La Hora Nacional, nos gusta abrir una ventana para conocer y recordar a esas mujeres que con su trabajo, su talento y su valentía han dejado una huella profunda en México.
4: Y es un tema que nos toca a todas y a todos. Hoy las mujeres representan alrededor del 51.7% de la población mexicana, de acuerdo con el INEGI. Hablar de las mujeres es hablar de la historia de nuestro país, porque han estado presentes en la cultura, en el arte, la ciencia, la educación, la salud y en muchos otros ámbitos que forman parte de nuestra vida cotidiana.
3: Lo interesante es que al conocer sus historias descubrimos nuevas formas de entender nuestro país. Detrás de muchos acontecimientos importantes de México, hay mujeres que aportaron ideas, conocimientos, esfuerzo y que, bueno, abrieron el camino a las nuevas generaciones.
4: Eso es lo que hemos querido compartir en nuestras cápsulas. Historias que inspiran y que nos invitan a mirar nuestra historia desde otra perspectiva. Porque cuando conocemos sus trayectorias, también reconocemos la importancia de sus aportaciones y el impacto que tuvieron en la sociedad.
3: Hemos hablado, por ejemplo, de Margarita Maza, una mujer fundamental en la historia de nuestro país, por su acompañamiento, la participación que tuvo durante etapas importantísimas en la Fundación de México. También, por ejemplo, Matilde Montoya, la primera médica mexicana quien abrió camino para que muchas mujeres pudieran dedicarse a la medicina.
4: También recordamos a Elena Poniatowska, escritora, periodista, cronista y activista mexicana, una de las grandes voces de la literatura y el periodismo de nuestro país. Aurora Reyes, muralista, maestra y artista, considerada la primera mujer muralista de México. Y a Elvia Carrillo Puerto, una de las grandes impulsoras del voto femenino y de la participación de las mujeres en la vida política de nuestro México.
3: La lista sigue creciendo. Hay mujeres que transformaron su comunidad desde la educación, la investigación, las artes o el servicio a los demás. Ocupan espacios que nos han dado y siguen hasta nuestros días vigentes porque nos han dado muchísimo conocimiento a las nuevas generaciones.
4: En La Hora Nacional hemos acercado al público a grandes personajes de nuestra historia de una manera diferente, a través de entrevistas con actrices que le han dado vida y que nos permiten conocer sus historias desde una mirada más cercana.
3: Por ejemplo, tuvimos a Sor Juana Inés de la Cruz, una mujer brillante que defendió su derecho al conocimiento y a expresar sus ideas. También a figuras llenas de simbolismo como Zihuacóatl, ¿te acuerdas? Claro. También hemos tenido a la Catrina, un personaje creado por José Guadalupe Posada.
4: Símbolo también en nuestro país, hablando de cultura. Cada una de estas historias nos recuerda que las mujeres han estado presentes en todos los capítulos de México. En las letras, en las artes, en la ciencia, en la educación, en las luchas sociales y en la construcción de nuestra identidad.
3: En La Hora Nacional creemos que hablar de las mujeres es contar la historia completa de nuestro país. Por eso seguimos compartiendo sus voces, sus logros y las aportaciones de millones de ellas.
4: Y por supuesto, tener muy en claro que gracias a esta lucha constante de las mujeres tenemos la primera presidenta mexicana, nuestra querida
2: Claudia Sheinbaum.
4: Gracias a todas ellas que han creado un México poderoso y fuerte.
3: Seguimos celebrando este aniversario justo recordando el papel tan importante de la mujer en la historia.
4: Felicidades.
3: Felicidades.

0: En el año 1325, sobre un pequeño islote en medio del lago de Texcoco, se fundó Tenochtitlán, la gran capital del Imperio Mexica. Con el paso del tiempo, esta ciudad se convirtió en una de las más importantes de Mesoamérica.
1: Llegó a tener más de 200.000 habitantes y una extraordinaria ingeniería hidráulica. Construyeron acueductos, calzadas, canales navegables y un sistema agrícola basado en chinampas que permitió alimentar a su población creciente. Vamos a conocer más de su historia en la siguiente cápsula.
2: México es una sociedad multicultural y plurilingüística que tiene en sus pueblos originarios, en su cultura y tradiciones que persisten hasta hoy, una de sus mayores fortalezas. Su historia está estrechamente ligada a sus ciudades. La Ciudad de México Tenochtitlán, una de las más esplendorosas del México antiguo, construida en medio del Gran Lago de Texcoco, es uno de los mayores logros de la civilización mexica. Fue fundada en 1325, después de un largo peregrinar del pueblo mexica de 260 años desde Aztlán, su lugar de origen. La ciudad se erigió sobre un islote y se extendió ganándole terreno al agua a través de notables obras de ingeniería hidráulica. En el centro de la ciudad estaba el Templo Mayor, o Gran Teocalli, y un conjunto de palacios y espacios públicos en donde se realizaban las principales actividades religiosas, políticas y administrativas. Ese gran centro ceremonial era el núcleo del que partían cuatro calzadas que comunicaban a la ciudad con la tierra firme. Hacia el sur, la de Iztapalapa, que la conectaba con los pueblos de Coyoacán, Xochimilco e Iztapalapa. Hacia el poniente, la de Tacuba. Al norte, la de Tepeyac. Al oriente, otra calzada conectaba con la zona de embarcaderos que se dirigían principalmente a Texcoco. Alrededor del gran centro ceremonial, la población mexica vivía en cuatro barrios o Tlaxilacali, islotes separados por las cuatro calzadas descritas. Al nororiente estaba Atzacualco, lugar de las hormigas, relacionado con el Mictlán, región de los muertos y la oscuridad. Al suroriente, Teopan, lugar de los dioses, donde nacía el sol, relacionado con el dios Huitzilopochtli y donde se encontraba el Templo Mayor y el centro ceremonial principal de la ciudad. Al sur poniente, Moyotlán, lugar de los montículos de agua o lugar de los mosquitos, relacionado con la diosa Chalchiutlicue, con el agua y el ocaso. Al norponiente, Cuepopan, junto al camino, donde se desarrollaba la mayor parte del comercio y que se conectaba con la ciudad gemela de Tlatelolco, que formaba una unidad política, religiosa y comercial con Tenochtitlán. Estos cuatro Tlaxilacali estaban habitados por familias extensas que provenían de un mismo linaje y que tenían un fuerte vínculo comunitario. Había cerca de 60 comunidades familiares organizadas en calpulis en esos cuatro barrios de la gran ciudad. Poseían y trabajaban la tierra en común. Se dedicaban normalmente al mismo oficio. Organizaban sus ceremonias religiosas en honor de sus dioses patronos y tomaban colectivamente las decisiones sobre la guerra, los desastres naturales y la política. Dentro de cada barrio había un templo central, o teocalli, casas y espacios públicos para las actividades colectivas, religiosas y civiles. México Tenochtitlán, la ciudad sagrada mexica, la capital más importante de Mesoamérica en el siglo XV y comienzos del XVI, centro político y militar dominante, fue símbolo de esplendor y grandeza. Su historia, la de los hombres y mujeres que la habitaron y que la siguen habitando, es parte fundamental de la herencia de la que se nutre el humanismo mexicano.

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2: México tiene una gran diversidad cultural y lingüística. Con 68 lenguas indígenas y 364 variantes lingüísticas, nuestro país tiene un patrimonio vivo que merece seguir escuchándose. Cada palabra representa una forma única de entender el mundo y preservar la memoria de los pueblos.
3: Y por eso, aquí en La Hora Nacional hemos abierto un espacio permanente para escuchar y difundir estas voces. Y hoy vamos a platicar con nuestro querido Bulmaro Juárez, él es director de comunicación social del Instituto Nacional de Lenguas Indígenas, sobre la importancia de conservar nuestras lenguas maternas. Querido Bulmaro, bienvenido una vez más a La Hora Nacional.
4: Muchísimas gracias, querido Cha. Juna, Leos, muchas gracias por esta invitación.
2: Pues es un gusto tenerte aquí, sobre todo por lo que siempre nos cuentas sobre la diversidad lingüística de México. Para empezar esta plática, ¿consideras que es tan importante que se preserven las lenguas originarias?
4: De acuerdo al catálogo de lenguas indígenas del Instituto Nacional de Lenguas Indígenas Nacionales, tenemos 68 lenguas. Hay un nuevo catálogo, es una nueva actualización donde se menciona que ya hay 69 lenguas indígenas, incluyendo la lengua Ende, una lengua que se habla en el estado de Coahuila, Chihuahua, una parte de esos estados. Por eso ya tenemos ahora 69 lenguas indígenas más el español y todas con el mismo valor. Son 70 lenguas nacionales. ¿Y por qué es muy importante, Leos? Fíjate que algo que me gusta en estos tiempos que estamos viviendo, las lenguas indígenas son la identidad, son la cultura, son la vida de nuestro país, de México. El tenerlas, el fortalecerlas, realmente lo que estamos haciendo es fortalecer al México. México, si tú te das cuenta, a nivel mundial es reconocido por su cultura, por su lengua, por su vestimenta, su comida, pero todo tiene que ver desde los pueblos indígenas.
3: Y cuando una lengua deja de hablarse, que es una desgracia terrible, ¿qué pierde la comunidad? ¿Qué pierde el país? ¿Qué pierde el mundo?
4: Cuando se pierde una lengua, se pierde la identidad de México. Se pierde la mayoría de las cosas, ¿no? Se pierde una cosmovisión. Por eso, hoy en día estamos tratando de hacer estos trabajos, estos programas en diferentes estados, en todo el país, para fortalecer la lengua originaria.
2: ¿Cuál dirías que es el o los principales retos que están enfrentando actualmente las comunidades para mantener vivas estas lenguas maternas?
4: Independientemente de decir o estar en la actualidad, algunos retos, más bien todo esto viene desde la historia, desde los orígenes. Cuando fue la conquista, desgraciadamente se vio y ha permanecido lo que es la discriminación, el clasismo, el racismo. Todos estos son los factores que realmente le han dado un valor menos a la lengua originaria, ¿no? Inclusive a los pueblos originarios, porque realmente los papás han dejado de comunicar la lengua a los hijos. Y realmente lo que estamos haciendo en la actualidad es hacer diversos trabajos que fortalezcan las lenguas originarias.
3: Y desde el INALI, por ejemplo, ¿qué trabajos se están llevando a cabo para que estas lenguas no se mueran?
4: Desde el asesoramiento a diversas instituciones gubernamentales, diversas políticas públicas también para fortalecer las lenguas originarias. Por ejemplo, hay proyectos en las comunidades donde estamos ahorita mucho con la normalización de las lenguas originarias, que es la escritura. Empezar también no solamente a fortalecer mediante lenguaje, sino la escrituración también. Desde los pueblos indígenas se hacen las reuniones, se hace la escrituración, o sea, son profesionistas, lingüistas, hablantes de esas lenguas. En realidad aquí lo que están haciendo los pueblos originarios es ya empezar a llevar ellos sus propios trabajos. Nosotros nada más los acompañamos. Y esperemos que sigamos compartiendo todo esto de las lenguas originarias. De verdad es muy importante para que el país se entere de cuál es la cultura, de cuál es la identidad principalmente de nuestro México, y siempre recae en los pueblos originarios y afromexicanos, ¿no? Y principalmente yo siempre lo digo, en las lenguas originarias, las lenguas indígenas. Muchas gracias, estimado Cha, Leos, y es un gusto compartir este espacio con todas y todos ustedes.
3: Pues muchísimas gracias, querido Bulmaro, por estar aquí con nosotros en nuestro aniversario 89 de La Hora Nacional. Estamos transmitiendo desde Casa Tlaxcala. Muchas gracias por invitarnos, y por favor no se vayan, porque 89 años se dicen fácil, pero ahí les encargo, La Hora Nacional para todos ustedes.

0: Hoy estamos celebrando la historia de un programa que ha acompañado a generaciones enteras de mexicanas y mexicanos.
1: Esta es la Hora Nacional.
0: La Hora Nacional, nuestra casa, cumple 89 años al aire.
1: XEDT y XEXA Onda Corta. En cooperación con todas las radiodifusoras de México, llevan a ustedes esta Hora Nacional del Gobierno de México.
2: Parece increíble que este viaje comenzó en 1937 por instrucciones del general Lázaro Cárdenas.
1: En este programa, usted escuchará importante información y lo más destacado de la música interpretada por artistas mexicanos.
2: El 25 de julio de ese año, nació este espacio con una misión muy clara: acercar información a las y los mexicanos y crear un vínculo a través de la radio. Esa primera transmisión logró enlazar a 93 estaciones en todo el país.
1: Con ustedes queda ahora don Agustín Arroyo Che, jefe del Departamento Autónomo de Prensa y Publicidad.
0: Y es muy interesante ver cómo los tiempos cambian y la Hora Nacional también ha evolucionado. Ha pasado por distintas etapas, formatos y generaciones de comunicadores, pero siempre ha mantenido algo fundamental: su esencia social, el estar cerca de la gente.
2: Hoy la Hora Nacional es una ventana para conocer la riqueza de México, sus culturas, sus pueblos originarios, sus historias, sus tradiciones, su música y sus talentos. Aquí tienen espacio nuevas voces, artistas emergentes, grupos que preservan nuestras lenguas originarias y propuestas musicales de todo nuestro país.
0: Además, es un espacio donde compartimos información útil para las familias mexicanas: servicios, programas sociales, recomendaciones de salud, prevención, cultura, arte y, pues, la verdad, todo lo que forma parte de la vida cotidiana de nuestro país.
2: Y lo más bonito es que seguimos llegando a millones de personas. La Hora Nacional se escucha en más de 2.200 radiodifusoras y llega a 79 televisoras estatales y culturales, además de estar en plataformas digitales como YouTube y Facebook.
0: 89 años después, la Hora Nacional sigue siendo un punto de encuentro. Es un espacio donde cabe todo México: sus historias, sus sonidos, sus voces y su enorme diversidad.
2: A todas y todos nuestros radioescuchas, televidentes y quienes nos siguen en nuestras redes sociales, gracias. Gracias por abrirnos la puerta de sus casas y por ser parte de esta historia. Muchísimas gracias por caminar con nosotros durante 89 años.
0: Muy feliz aniversario a la Hora Nacional y que sigan sonando muchas historias más.
2: Los medios de comunicación tenemos una enorme responsabilidad: ser memoria viva de una sociedad, abrir espacios para contar nuestras historias, preservar nuestras tradiciones y acercar las voces de quienes construyen el país.
0: Hoy, casi 9 décadas después, en la Hora Nacional seguimos con esa misma misión: ser un punto de encuentro donde México se escucha, se reconoce y se celebra.
2: Con esta reflexión cerramos nuestra primera media hora, pero antes queremos mandarle un saludo muy especial a todas las personas que cada semana nos acompañan en este programa.
0: Hay quienes ya forman parte de la familia de la Hora Nacional. Son personas que nos sintonizan, nos escriben y también siempre nos mandan saludos. Un abrazo enorme para GMS Electrificaciones, Alicia BFG, José Luis Hernández Álvarez, Gerardo Domínguez, Verónica Muñoz Centeno, Iván Juárez, Cecilia Godínez y Blanca Estela Pérez Montaño.
2: También a Patricia Paredes en Canadá, Carlos Alberto Ruiz Martínez y Elizabeth Martínez aquí en la Ciudad de México, y para todas y todos quienes están con nosotros cada semana. Muchísimas gracias.
0: Recuerden que estamos en YouTube, Facebook, Instagram, TikTok, X y Spotify, y que también nos pueden contactar en el número, apúntenle aquí, 55 34 83 42 39.

0: las brujas burlonas.
1: En esos momentos. Se unen en una sola voz. Expresión de todos. De norte a sur. De este a oeste. Coahuila somos.

0: Bienvenidos a este recorrido a través de nuestro estado, sus municipios y su gente.
1: Nos complace mucho que hoy nos acompañe porque usted y su familia son la parte más importante de este programa.
0: A nombre del gobierno de Coahuila le damos la bienvenida a Melissa Cardona
1: y Víctor Antero Flores.
0: Así comenzamos en Coahuila en la Hora Nacional.

0: ser místico y en buena forma digno de estudios científicos es la zona del silencio. Abarca un área no muy grande que involucra a tres estados: Chihuahua, Durango y Coahuila. El lugar donde las fronteras de estos tres estados se juntan se llama el Vértice de Trino.
1: Ahí está la zona del silencio, y tiene mucho de especial. Las historias que se cuentan de ahí son increíbles. Lugares donde no se puede comunicar con aparatos electrónicos, que se ven misteriosas luces de donde la flora y la fauna cambia. La zona forma parte del Bolsón de Mapimí, un desierto de matorrales bordeado por montañas, donde abundan las lagartijas, serpientes y alacranes.
0: También podemos encontrar aerolitos en este terreno, y existe el misterio de un cohete espacial que cayó allí.
1: Aquí, en tiempos prehistóricos, fue el mar de Tetis, al que pertenecieron los desiertos de Coahuila. Por eso se pueden encontrar infinidad de fósiles.
0: La zona del silencio recibe este nombre debido a que, en diferentes puntos de ella, no se propagan con normalidad las ondas de radio, y no es posible la comunicación por este medio. Además, en la zona se han documentado otros fenómenos inquietantes.
1: Por ejemplo, se han encontrado mutaciones genéticas de animales y vegetales. Las tortugas tienen un tamaño mayor a las de otras regiones, y los mezquites tienen espinas fuera de lo común.
0: Existe un alto grado de magnetismo. En la zona, la aguja de las brújulas no apunta hacia el norte. Generalmente oscila o divaga en el cuadrante sin atinar dirección alguna.
1: Otro fenómeno es la gran cantidad de meteoritos que con relativa frecuencia caen en la zona.
0: Dicen que por las noches pueden verse extraños fenómenos luminosos, y han relacionado este lugar con avistamientos de ovnis y otros fenómenos paranormales.
1: Muchos de los fenómenos de la zona no han sido investigados a la profundidad requerida, y las opiniones sobre su verdadera existencia siguen siendo objeto de debate entre los científicos.
0: Una de las especies endémicas de la zona del silencio es la tortuga del desierto, pero esta es casi dos veces más grande que las tortugas normales. Hay una gran abundancia de nopales violeta. Son muy raros.
1: Algunas piedras y guijarros son magnéticos. Si se les acerca un metal, se adhiere a este.
0: Se llama magnetita. Es mineral magnético de origen natural. Dicen que llegó aquí en algunos meteoritos. Debido a estos campos magnéticos, a veces las brújulas no sirven en la zona del silencio.
1: En algún lugar de estos paisajes,

0: debe estar el lugar donde se estrelló el Atenas, un cohete de la NASA de los años 70. Un desperfecto lo hizo venirse a tierra.
1: La búsqueda del cohete duró varias semanas. Con toda su tecnología, los norteamericanos no podían dar con el artefacto. Los aparatos de radar utilizados no aportaban dato alguno.
0: Cuando localizaron el cohete, se tendió una vía férrea desde Estación Carrillo para transportar los despojos del cohete. Pero la revista México Desconocido afirma que los norteamericanos también cargaron con varias toneladas de arena del desierto, con el pretexto de que estaba contaminada. Todo esto bajo un fuerte dispositivo de seguridad.
1: Esto ocasionó rumores de que la zona poseía cualidades desconocidas. Rumor que creció más cuando el lugareño Harry de la Peña descubrió un punto a donde no llegaban las ondas de radio. A él se debe el nombre de Zona del Silencio.
0: La Zona del Silencio no es un lugar tan inhóspito. Muchos estudiosos y paseantes lo visitan. Incluso tiene un observatorio astronómico.
1: La parte de la Zona del Silencio que le toca a Coahuila pertenece al municipio de Sierra Mojada. Por si gusta a alguien algún día ir a visitarlo y vivir la aventura. Que no le cuenten.

0: Julio Torri Maynes era el nombre completo de este refinado escritor e intelectual nacido en la ciudad de Saltillo, Coahuila, en la fecha dictada en el calendario como 27 de junio de 1889.
1: Hizo sus primeros estudios en el Colegio Torreón y en el más que conocido Ateneo Fuente. Pasó una adolescencia entre libros y jóvenes artistas.
0: Cuentan que su gran afición era andar en bicicleta. Daba largos paseos tanto por su ciudad natal como por el Distrito Federal. Llegando a los 19 años, en 1908, vísperas de la Revolución, Julio Torri se fue con todas sus esperanzas a la Ciudad de México para estudiar leyes.
1: En aquella ciudad, se dio el lujo de conocer a quienes serían cimiento y raíz de muchas generaciones de escritores mexicanos. Ahí se codeaba con Pedro Enrique Sureña, José Vasconcelos, Antonio Caso, Alfonso Reyes, Diego Rivera, Luis G. Urbina, Enrique González Martínez y Salvador Novo.
0: Con ellos fundó el llamado Ateneo de la Juventud en 1909, cuando tenía tan solo 20 años.
1: ¿Y qué cosa era el Ateneo de la Juventud?
0: Era una asociación civil mexicana que trabajaba por el arte y la cultura y que organizaba reuniones y debates públicos.
1: La generación del Ateneo proponía la libertad de cátedra, la libertad de pensamiento y, sobre todo, la reafirmación de los valores culturales, éticos y estéticos, en los que América Latina, haciendo crítica severa y bien pensada de la realidad social y política. Siempre poniéndose al porfiriato, que marcaba el lado oscuro de la cultura, por malinchista, que despreciaba lo mexicano y se fascinaba con lo europeo, lo francés y lo alemán.
0: En la bibliografía de Julio Torri hay muchos textos fantásticos. Fue uno de los primeros en incursionar en el cuento breve, la minificción. No más de media cuartilla, media hoja. Todo un género que no es tan nuevo como pensábamos.
1: También se dedicaba la mayor parte del tiempo al estudio. Y era tal su pasión por la lectura que leía hasta 200 páginas diarias y logró conformar una biblioteca de 7.084 volúmenes de temas variados, escritos en español, inglés, alemán, portugués y francés.
0: Respecto a sus escritos, estos se caracterizan por tener un estilo sencillo y directo, que rechazaban lo poético. Pese al enorme talento que tenía para las letras, Julio Torri escribió poco. Quienes saben de su vida atribuyen el hecho a su perfeccionismo exagerado. Se tardaba mucho puliendo sus obras. Otros dicen que era tan afecto a los placeres que se distraía con facilidad.
1: Algunos títulos de sus obras son Ensayos y poemas, Romances viejos, De fusilamientos, Sentimientos y lugares comunes, La literatura española, Antología y prosas diversas.
0: Dicen que Julio Torri era aficionado a galantear con las mujeres, pero no con cualquier mujer, por supuesto. Lo hacía solo con las fámulas, las trabajadoras domésticas, y lo hacía desde su bicicleta.
1: Tristemente, Julio Torri murió en la Ciudad de México el 11 de mayo de 1970.
0: Fructíferas 80 décadas vivió don Julio y un día la bicicleta se detuvo, y con ella las letras, cuentos y mundos que brotaban de su cabeza.
1: Si tiene oportunidad, lea algo de Julio Torri. En libros y en las redes aún habita su espíritu.

0: queremos compartir con ustedes un hallazgo muy especial. Revisando antiguos catálogos de discos de 78 revoluciones por minuto, encontramos un corrido prácticamente olvidado.
1: Viva Coahuila, grabado hacia 1948 por el cantante Julio Flores para el sello Peerless, la grabación se conserva actualmente en la Frontera Collection de la Universidad de California en Los Ángeles.
0: Lo curioso es que esta canción fue escrita por Alfredo Parra Camacho, un compositor nacido en Guadalajara en 1920, pero criado en Saltillo desde niño. Estudió en el Ateneo Fuente, inició su formación musical en la XCW y llegó a convertirse en autor de boleros muy exitosos como Venganza, Altivez y Resignación. Y sin embargo, para los coahuilenses, dejó una obra muy especial, este corrido dedicado a nuestro estado.
1: Alfredo Parra sentía un profundo cariño por Saltillo. Vivía en el tradicional barrio del Ojo de Agua. Y en la letra de este corrido menciona lugares como Monclova, Sabinas, Torreón, Parras, Piedras Negras y Cuatro Ciénegas, además de exaltar el zarape, la laguna y el papel de Coahuila como cuna de la Revolución Mexicana.
0: El intérprete fue Julio Flores, una de esas grandes voces que el tiempo casi borró de la memoria. Durante los años 40, fue figura de la XCB y la XCW. Grabó decenas de discos de 78 revoluciones por minuto para Peerless, principalmente boleros. Precisamente por eso resulta tan interesante encontrarlo interpretando un corrido dedicado a Coahuila, una grabación poco conocida incluso entre los coleccionistas.
1: Hoy rescatamos esta joya sonora para compartirla con ustedes. Escuchemos Viva Coahuila, con letra de Alfredo Parra Camacho y la voz de Julio Flores. Un testimonio musical que nos devuelve el orgullo y la memoria de nuestro estado.

0: Progreso, Coahuila. 1858.30 kilómetros cuadrados de pura historia.
1: Ubicado en la región centro del estado, Progreso fue fundado a partir de lo que fue la antigua Hacienda Grande de las Encinas.
0: Eso gracias al presidente Juárez, que en 1860 expropió parte de esa hacienda para otorgárselo a un grupo de jornaleros que eran liderados por el señor Tomás Lugo.
1: El 14 de noviembre de 1860 fue cuando el entonces gobernador del estado de Coahuila y Nuevo León, Santiago Vidaurri, decretó que la población llamada El Progreso se elevara a categoría de villa.
0: Más tarde, Benito Juárez separó de Coahuila el estado de Nuevo León y el 18 de diciembre de 1878 fue creado el municipio de Progreso y la villa adquirió el carácter de cabecera municipal.
1: Y la tradición oral cuenta que su fundador, Tomás Lugo, le salvó la vida a Porfirio Díaz, cuando éste era un simple soldado republicano. Díaz estaba huyendo de los franceses y Tomás Lugo lo ocultó bajo el forraje que llevaba en un carretón. El joven Porfirio sobrevivió y se reincorporó a su unidad para convertirse en héroe de la guerra de intervención francesa y más tarde en presidente.
0: Y un caso resultó importante en aquella acción. Porfirio Díaz nunca olvidó el favor de Lugo y años después, al convertirse en presidente de la República, recordó aquel episodio de su vida y llamó al buen Tomás a la Ciudad de México.
1: Imagínate, ser llamado por el mismo presidente. Estando allá, Porfirio Díaz le preguntó que qué quería como recompensa. Y dice la leyenda que Tomás Lugo le dijo tan solo:
0: quiero ser presidente municipal de Progreso hasta que me muera. Y según la historia, le fue concedido, permitiéndole ocupar el cargo por alrededor de 25 años, hasta su muerte.
1: En Progreso hay algunas joyas históricas, como la iglesia de San José del siglo XIX y un templo evangelista fundado en 1911.
0: Y de las fiestas ni se diga. Tradicionalmente se celebra en septiembre en la congregación de San José de Aura, la feria anual. Así como también en octubre, en el ejido San Alberto, celebran al Niño Fidencio.
1: ¿Y qué se come en Progreso? Bien, pues si tiene la oportunidad de darse una vuelta por acá, podrá conocer la barbacoa de pozo de res y de cabra, con el toque de leña de mezquite. Además, la carne con chile verde y colorado, tamales de nixtamal con carne de venado y jabalí.
0: Progreso es un municipio de Coahuila, con historia y tradiciones.

0: ¿Qué es ese ruido? ¿Quién anda ahí afuera?
1: Pareciera que alguien se está riendo.
0: Extraño. Parece que esas risas vienen de arriba, de los árboles.
1: Igual que en el municipio de Matamoros. ¿Será la misma cosa?
0: Ponga mucha atención a lo que esta noche va a escuchar, porque la gente dice, la gente cuenta que esto en verdad ocurrió. Esta es la leyenda de las brujas burlonas, en voz de Eduardo Vialma.
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de la Purísima, perteneciente al municipio de Matamoros, Coahuila, es muy alegre y con costumbres religiosas muy arraigadas. La santa patrona del lugar es la Inmaculada Virgen Santa María de la Purísima Concepción, la cual festejan en grande. Las casas las adornan con papel picado, danzas y juegos pirotécnicos. En un gran número de casas se obsequian reliquias y hay procesión por las calles, sin faltar la Santa Misa. Un día 11 de diciembre, en la casa de una señora que vive a la orilla del poblado por donde pasa una pequeña acequia, estaban velando a la Santísima Virgen. Había rezos, alabanzas, cánticos, peticiones para sus padres y familiares enfermos. Así transcurría la noche. Ya como a la 1 de la mañana, uno de sus hijos, su esposa y sus nietos se despidieron de su mamá. Se retiraron a su casa, que se localiza en la entrada principal del ejido, por el rumbo de la noria. Ellos iban tranquilos por el camino que está a un lado de la acequia. Los niños cargaban los tamales que su abuelita les había regalado. Iban contentos y con ganas de dormir. De pronto, vieron a dos señoras sentadas a un lado del mezquite, el mezquite que está cerca del puentecito. Al pasar a un lado de ellas, les dieron las buenas noches. Pero en vez de contestar el saludo, se carcajearon sin parar. Cada vez más fuerte. Ellos, al ver su cara y su vestimenta, se echaron a correr. No podían creer lo que estaban viendo. Eran unas mujeres deformes, desfiguradas, que infundían un terror inmenso. Tenían una mirada como de fuego, una mirada que quemaba. Toda la familia echó a correr hasta llegar a su casa. Corrieron sin parar, sin voltear. Cerraron todo, atorando puertas y ventanas. Esa noche madrugada, la familia se acostó en una sola recámara, ya que se escuchaba afuera de la casa que las brujas reían sin parar. Se escuchaban aleteos, como si grandes pájaros sobrevolaran la casa. Fue una noche terrible, hasta que finalmente, con el amanecer, cesaron las risas y no se escuchó más a aquellas brujas.

0: Cuenta la leyenda que si caminas por ese lugar, al lado de la acequia, por aquel puente, quizás escuches la risa de las brujas.
1: Ah!

0: Esta fue una producción del Gobierno del Estado a través de Coahuila Radio. 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
1: Gracias a todas las personas que nos siguen en nuestra página de Facebook, como Lucía de Anda, que envía saludos a todos en Ramos Arizpe, Yolanda Martínez, Ignacio Uribe, Misael Rodríguez, Alejandro Valdés, Gabriel Tenorio, Laura Garcés, Juan Espino, que nos escuchan en todo Coahuila y nos lo hacen saber. Y a quienes nos regalan su like y comparten nuestras publicaciones, muchísimas gracias.
0: Los esperamos el próximo domingo en Coahuila en la Hora Nacional. Con ustedes estuvimos
1: Melissa Cardona,
0: Víctor Antero Flores y en la producción Eduardo Bielma.
1: Que tenga usted una gran noche de domingo.
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5:18. ¿Qué tal? Muy buen día, pero muy buenos días. ¿Nos caímos de la cama o qué sucede, verdad? Bueno, pues nos toca estar muy madrugadores este inicio de semana, este lunesito. Lunes ya 27 de julio del 2026. Increíblemente cómo pasa el tiempo. Espero y deseo que esté muy, pero muy bien. Me voy a quedar un rato tototote por allá hasta de las 10 de la mañana. Mientras nos tomamos un buen café, ¿qué les parece? Para tratar de despertar. Y claro, la música de la Santa.

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5 de la mañana, ya con 27 minutos. ¿Cómo andamos con el tema del café, mis santos y mis santas del corazón? Ya despertando, mejor ni hay que sentarnos porque necesitamos movernos mucho para que no nos dé sueñito. Así que bueno, mis amigos, mis santos y santas madrugadores y madrugadoras, o bien porque así lo prefieres y te gusta hacer ejercicio muy temprano probablemente, o bien porque a esa hora, pues también tienes que ya empezar a facturar, dicen por ahí, ¿verdad? ¿Comenzamos a ser productivos? Bueno, pues también así las cosas. Así que bueno, espero y deseo que estemos iniciando con el pie derecho, y si empezamos con el pie izquierdo, todavía tenemos, imagínense nada más, de aquí al domingo para enderezar la situación. Viene Selena y esto es Besitos.

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4: Decídete valorar. Valórate, sana tu pasado, vive en el amor y recuerda que el perdón es un buen antídoto y un estupendo sedante, ya que te permite aceptarte y aceptar a los demás. La luz brilla si no eres ni víctima ni victiminario y centras tu vida en amar, no en competir. No en envidiar. Hay días radiantes cuando para ti es prioritario estar con Dios, amarlo con toda el alma y amar a otros como a ti mismo. Lo importante es tomar decisiones ahora mismo y no aplaces la felicidad para ti y los que dices amar. La vida se escapa en un instante fugaz.
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Únicamente 19 minutos nada más para que den ya las 6, ya las 6 de la mañana. Mi gente bonita, escuchamos A Costumbre con esto que lleva por nombre Fantasía y Campeche Show, Un Poco Amante. Soy su amiga Isis Macías y bueno, pues nos vamos a quedar acompañándonos durante las actividades que tenemos que hacer por las mañanas en este, pues en este gran inicio de semana que espero y deseo sea altamente pues bendecido, pero sobre todo fructífero y productivo. Y que además ¿saben qué? Que lo podamos disfrutar. Todo eso y más, bueno, pues ya saben, aquí a través de la señal de la 96.7, JLB y compañía.

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las 6:04 en punto de... en este lunesito, después de haber escuchado Sonido Master, y esto es Ya No Te Vayas. Vienen los Mier y esto es Bordada a Mano. ¿Qué tal? Un saludo a todas las que están bordadas a mano, y todos también.

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6, ya a las 6 de la mañana con 21 minutos después de haber escuchado a Banda Cañón. Vuelvo a darles la bienvenida para este lunesito. Yo espero y deseo que estén, bueno, pues ya integrándose a este inicio de semana. Y esto fue El Precio de Vivir. Viene Diana Reyes. ¿A quién le pregunto?

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7, ya a las 7 de la mañana con 5 minutos. Oigan, Los Ángeles Azules con nosotros, poniéndonos así como con Los Ángeles Locos. Hay que agarrar el buen ritmo, de verdad, hay que tomar el ritmazo sabroso que nos gusta con la Santa 96.7. Y pues bueno, oigan, soy su amiga Isis Macías, seguimos juntos. Espero y deseo que estén muy bien en este lunesito. Seguimos juntos de aquí todavía hasta las 10 de la mañana. Cosa que de verdad se pasa rapidísimo. Tenemos una temperatura en esta mañanita de 27 grados Celsius, exactamente lo que equivale a 81 grados Fahrenheit. Viene Grupo Varonil y esto es El Sonsonete.

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tal, ¿eh? 7:26 a.m. ya con 26 minutos, nada más y nada menos que, bueno, pues iniciando la semana, mis amigos, espero y deseo que con el pie derecho, y si no sucede con el pie derecho, que pues hayamos iniciado con el pie izquierdo por cualquier situación que no lo tenemos controlado, pues tenemos todavía de aquí hasta el domingo para enderezar la semana, ¿qué les parece? Escuchamos esto tan bonito, esto es A Punta de Copa.

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8:13, llegamos exactamente a este punto de la mañana. Oigan, están desayunando, es momento, ¿verdad? Ya se antoja, ya empieza el estómago a avisarnos que ya es momento de degustar algo rico, delicioso, claro que sí. Bueno, si estás en ese, exactamente en esa actividad deliciosa, sana y bueno, pues obviamente muy sabrosita, pues que la disfrutes muchísimo, que tengas muy buen provecho. Y si estás en el momento del café apenas, del tecito, pues también excelente, que la estés pasando muy bien. 29 grados Celsius, tenemos saludos, gracias a la gente bonita que se reporta centro de mensajes. Y nos están mandando pues un mensajito muy lindo, una imagen preciosísima. Gracias, de verdad es que gracias. 8:14.

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Ya casi, casi la media, ya casi 8:26 a.m. Y bueno, saludos a toda la gente linda que ya anda apuradísima porque vamos haciendo las cosas bien con el tema del tiempo. Apurados, pero con mucha precaución, que tienen que llegar a su trabajo o que ya están en él y que nos están escuchando. Muchísimas gracias. Vienen los aliados, Frank State.

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únicamente 19 minutos para que den ya las 9 de la mañana. Pues sí, en efecto, se nos está yendo rapidísimo esta mañanita. Están desayunando algo sabrosito, rico. Buen provecho. Vine Cumbia All Stars. Anoche no dormí.

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Las 9 de la mañana, ya, qué rápido, las 9 de la mañana con 3 minutos, muy buen día, muy buenos días, están apenas integrándose al día, no creo, ¿verdad? Somos muy madrugadores, pero bueno, si estás sintonizando apenas la 96.7, estás en la Santa, así que bueno, que estés teniendo muy buena mañana, muy buen amanecer, muy buen momento y claro, por supuesto, muy buen resto del día. Soy su amiga Isis Macías. Ellos solo se acosta como una novela.

0: 9:11. ¿Qué tal? ¿Cómo están mis santos y mis santas del corazón? Bueno, saludos a toda la gente linda que se está reportando aquí al centro de mensajes. 878-114-4720. Igualmente les digo, bendecidísimo fin de semana. No, bendecidísimo inicio de semana. El fin de semana ya quedó atrás. Así que bueno, pues de verdad es que la pasen muy bien, que hayan iniciado esta semana, o que estemos iniciando todos esta semana, pues de verdad con esa muy buena voluntad, con muy buena actitud, con ganas de estar compartiendo el momento, y si es con música, pues qué les digo, muchísimo mejor. Viene Mr. Chivo y esto es, pues, ¿será o no será? Dice, vienen las brujas, 30 grados Celsius.
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9:22. ¿Qué tal? Nos estamos moviendo ya desde muy temprano. Bueno, yo estoy aquí desde las 5:00 a.m. Ya prácticamente estamos en el último momento que me toca estar aquí compartiendo la música padre, la que nos gusta, la que nos llena de muy buena vibra y energía. Soy su amiga Isis Macías. Oigan, tenemos saludos. Gracias. Saludos a nuestros amigos de la Pipa del Amor. Así, a Polito Guerra e Isaac. Bueno, pues aquí está la rolita. Oigan, recuerden que el día de hoy tenemos podcast en punto de las 6:00 p.m, como siempre. Temazo interesante, nos vamos a enganchar con él, nos va a encantar, nos va a servir, por supuesto. Los Temerarios, La Culpa No Tengo Yo.

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25 minutos, nada más para que den ya las 10 de la mañana. Soy su amiga Isis Macías, acabamos de disfrutar a Banda Cañón y esto fue Enloquéceme. Oigan, bueno, pues seguimos teniendo esos mensajes que nos encanta o que me encanta leer y que pues obviamente nos hacen el día y que cuando vamos de verdad que estamos aquí en cabina, pues eso hace que tengamos esa gran conectividad con todos ustedes. Gracias a nuestra amiga Angie que nos manda un muy bonito, muy bonita imagen y que dice feliz inicio de semana y que Dios te ilumine en todo lo que hagas y te bendiga en todo momento. Igualmente, amiga, igualmente. Ahí están los saludos. Saludos a nuestros amigos de la pipa. De la pipa del amor, qué bonito. 25 minutos nada más para las 10.

Únicamente 15 minutos para que dé las 10, ya las 10 de la mañana. Oigan, más saludos y más saludos. Gracias a la gente bonita que se sigue reportando desde muy temprano, ustedes. Muy bien, muy listillos, muy inteligentes, gente linda. 878-114-4720. Saludos para nuestro amigo Tico. Para nuestra amiga, claro que sí, Benny López. Grandes saludos para ustedes. Que su, el, bueno, por supuesto que este inicio de semana, pues sea altamente fructífero. Y que lo disfruten. Saludos también para nuestro amigo Palma, para nuestra amiga Angie y por supuesto para nuestros amigos de la Pipa del Amor. Así está, tal cual. Yo regreso en un momentito.

0: más para despedirme, oigan, y pues bueno, tenemos podcast el día de hoy. Ahora sí continúa con nosotros en un ratito más nuestra compañera, mi compañera y amiga Edith Domínguez. Sigan disfrutando de su mañanita.
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2: Esperamos un cielo completamente soleado y caluroso. 37 grados como máxima temperatura en la sombra, con sensación por momentos en los 40 grados. El viento estará soplando del sureste entre 15 y 20 kilómetros por hora. Para esta noche, la mínima desciende a los 25 grados con el cielo despejado. Para mañana, 36 grados como máxima, la mínima a los 25. Y para el inicio del próximo fin de semana, temperaturas calcinantes en los 38 como máxima y la mínima de los 26 grados.
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2: Esta es la información. El gobernador Manolo Jiménez dijo que está a la espera de conocer el resultado de los expertos sobre la explotación del gas shale en Coahuila, pero lo que le han adelantado es que hay condiciones para que ello sea palanca de desarrollo, cuidando el medio ambiente. Lo anterior tras el anuncio de la presidenta Claudia Sheinbaum de que a finales de junio e inicios de julio daría a conocer el informe de estudios que realizó el gobierno federal mediante expertos para saber la viabilidad en la explotación de este recurso. Ante las críticas por el fracking, Manolo Jiménez aseveró que si fuera real el daño que dicen que provoca, toda esa parte de Texas donde ya se extrae el gas estaría deshabitada, sin fauna silvestre ni gran producción de ganado, y estaría además contaminando el río Bravo. Representantes de al menos 10 constructoras y empresas involucradas en el proyecto de Puerto Verde se reunieron con autoridades de Aduana y Protección Fronteriza para discutir temas relacionados a la obra y afectaciones del muro fronterizo. Entre los participantes se dialogó con directivos de Puerto Verde para revisar el posicionamiento y así asegurar la alineación entre el cruce y el muro fronterizo, siendo prioridad salvaguardar el intercambio comercial. Al cumplirse este martes la mitad de la administración de la nueva historia, es la misma ciudadanía quien tiene sus calificaciones y opiniones en cuanto al desempeño del ayuntamiento, consideró el alcalde Jacobo Rodríguez, pero resaltó que entre los rubros en los que se ha destacado su administración está la efectividad gubernamental, primer lugar nacional, y seguridad al regresar al segundo lugar en el país y se mantiene primero en las fronteras. El edil se comprometió a continuar con la buena administración de los recursos públicos y las finanzas municipales sanas, pero a la par de seguir impulsando todas y cada una de las direcciones para lo que resta de su gobierno. Tras acompañar a personal federal en la supervisión del terreno donde se desarrollará, el alcalde Jacobo Rodríguez indicó que el programa Viviendas del Bienestar podría estar arrancando en 2 o 3 semanas para esta frontera. Además, informó que el predio es de 1.2 hectáreas y se contempla la construcción de al menos 200 viviendas en una modalidad de multifamiliares de hasta 4 pisos, para lo cual fue necesaria una adecuación al reglamento municipal. Por segunda ocasión, Constellation Brands destinó recursos para apoyar a la casa hogar Casa Misericordia en Nava, lo que le permitió remodelar y equipar ciertas áreas, las cuales ya presentaban un deterioro. Así lo declaró Mariflor Trujillo. Ella es la administradora de Hands and Feet, quien indicó que gracias a ello se ha logrado rehabilitar el área de la lavandería, instalar un mini split en la sala de psicología, así como construir un baño para las visitas. Constellation Brands recibió el Premio Nacional de Calidad por parte del Instituto para el Fomento a la Calidad Total, tras destacar por su desempeño, competitividad, generación de valor sustentable y compromiso con sus grupos de interés. La cervecera fue evaluada en temas como estrategia, liderazgo, enfoque al cliente, valor social, creación de valor, transformación digital, capital humano y valor entregado a clientes, colaboradores, sociedad, proveedores y accionistas. Nina Mayagoitia, vicepresidenta de Comunicación y Responsabilidad Social de la empresa, dijo que su operación se basa en estándares internacionales de calidad, innovación y sustentabilidad, así como en una visión de largo plazo. El programa de practicantes de Constellation Brands sigue siendo un programa de excelencia que le permite a los futuros graduados de universidad tomar la experiencia necesaria antes de incorporarse al mundo laboral. Al respecto, la coordinadora de las ingenierías de robótica y mecatrónica de la Universidad Politécnica de Piedras Negras, Ileana Martínez, comentó que es un orgullo ver cómo sus estudiantes van creciendo de manera personal y profesional con dicho programa. Por su parte, Jorge Luis Aguilar Martínez, director de carreras de mecatrónica de la Universidad Tecnológica del Norte de Coahuila, dijo que fueron testigos de cómo es que se cumple con el objetivo de esta capacitación hacia los jóvenes. Esta ha sido una producción para Radio Zócalo Noticias. Le ha informado Miguel Ángel Pérez Ruiz.
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4: 10 de la mañana con 47 minutos, ya estamos aquí. Muy buenos días, chicos, ¿cómo están? En este lunes 27 de julio del año 2026. Soy Edith Domínguez contigo hasta las 3 de la tarde, ¿eh? Sí, hasta las 3 de la tarde. Hoy termina este último lunes de este movimiento de horario. Pues bueno, y esto es debido a que nuestra compañera Karina Nechar está de vacaciones. Regresa ya el miércoles, primeramente Dios, a laborar. Así que yo ya estoy aquí en modo contento, modo actitud, modo positivo, lista para estar contigo en esta, pues lo que resta de esta mañana y acompañarte. Ya la temperatura 33 grados Celsius, 92 grados Fahrenheit. Le agradezco a mi buena amiga y compañera Isis Macías cederme los micrófonos. Ya lo sabe usted, recibo la cabina en perfectas condiciones, lista para acompañarte y estar contigo en este inicio de semana, que para mí inició el día de ayer porque nos tocó trabajar el domingo, pero bueno, para ustedes que inicia hoy, me da muchísimo gusto saludarles. Bueno, saludamos rápidamente a quienes hoy están celebrando su día de santos. Si conoces a alguien que lleve el nombre de Natalia, de Juliana o de Simeón, pues felicítales el día de hoy y celebran su día de santo. Para quienes cumplen años o celebran una fecha importante en su vida, lo mejor de lo mejor en este 27 de julio. ¿Qué aconteció un día como hoy? Vamos a recordar. Vamos al año 1919. Se producen disturbios raciales en Chicago que acaban con 38 afroamericanos asesinados. Estos disturbios se prolongaron hasta el 3 de agosto y debido a esta ola de violencia y muertes, se le acabó denominando el Verano Rojo. También fue un 27 de julio, pero del año 1955, cuando finalizan las obras de restauración del Teatro Real de Madrid. Hechos que acontecieron un día como hoy, pero de hace ya algunos años. Hoy es el Día Mundial del Cáncer de Cabeza y Cuello. Sí, se celebra esta fecha para concienciar a la población acerca de esta enfermedad, considerada el sexto tipo de cáncer más común a nivel mundial. Y también es el Día Mundial de Andar con Zancos. Sí, se celebra esta fecha que busca promover la diversión, resaltar su valor cultural, destacar esta habilidad que requiere mucho equilibrio y práctica. Los zancos son postes largos que sostienen a una persona para darle movilidad a cierta altura. No solo sirven para el circo o el teatro, históricamente se han usado para cruzar ríos profundos o recoger fruta. Además sirven como una herramienta excelente para mejorar la coordinación y el equilibrio en las personas, y bueno, pues mucha gente que trabaja en la construcción también los utiliza. Ok, 10:49, vámonos con música en esta mañana, algo cortito, la voz de los Reyes Locos, por supuesto. Se llama Doriana. Báilele.

Y en esta mañana vamos a ponernos a cuentas con el de arriba, con la voz de Marcela Gándara. Y antes de que continuemos con todas nuestras actividades de este lunes, buscamos este momento de silencio, de recogimiento para conversar contigo, Señor. Para que llenos de paz, podamos ir hoy recorriendo poco a poco las cosas que debemos realizar. Los pendientes, lo que tenemos programado. Pero la verdad, Señor, no sabemos qué es lo que tú nos tengas preparado a nosotros. Sea lo que sea, queremos recorrerlo contigo, Señor. Danos sabiduría, prudencia, paciencia y tenacidad para realizar y saber llevar las cargas de este día. Ayúdanos, Señor, saber vivir este lunes con toda la actitud. No permitas que nada nos robe la paz. Que sepamos estar en lo que debemos estar, sin dejar para mañana lo que tenemos que realizar hoy. Que sepamos darnos el tiempo para estar, escuchar y servir. En tu nombre, Señor, hoy iniciamos este lunes. Santa María del Camino, ven hoy a caminar con nosotros. Amén.

Y después de ponernos a cuentas con el de arriba esta mañana y agradecerle el inicio de esta semanita a la voz de Marcela Gándara, vamos a seguir con la música. Voy a complacer a Sammy en Villa de Fuente, a quien saludo con gusto esta mañana, ¿eh? Nos pide esta rolita de los chicos de barrio. Dice, saludos a las chicas de Mangueras y Conexiones, a la Pipa del Amor y a los de La Estrellita. Saludamos a Rodolfo García también, a Martín Pulido, Marco, Mario, Cuco, Junior Pulido, el profe Martín Pérez. A la familia Briones, ahí en la curvita, ¿eh? Bernardo Casas, que anda por aquí. Les saludamos en esta mañana.

0: Saludos en la tarimera Mafinta. Saludamos a Carmen y Gerardo Rodríguez, ahí por calle Anáhuac. Benny López, ¿dónde andas, Cassandra? Despedimos la primera hora de Puro Show, ¿eh? Daré paso a la música tejana. Recuerden que me quedo hasta las 3. Ahorita les explico la mecánica para las rolitas que me están solicitando. Ángel González y Juanita Martínez, el saludo también, ¿eh? Pausa y regreso.
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4: Hoy esperamos un cielo completamente soleado y caluroso, 38 grados como máxima temperatura en la sombra, y el viento estará soplando del sur sureste a 15 kilómetros por hora. Para esta noche el cielo continúa despejado y la mínima desciende a los 26 grados. Para mañana más calor, 39 grados como máximo y la mínima en los 26. Lo mismo para el miércoles, 39 como máxima y la mínima en los 27 grados.
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4: Esta es la información. Con graves quemaduras en diversas partes del cuerpo resultó una pareja residente de la calle Reina María 2 del fraccionamiento Ampliación Villarreal, luego de un incendio en su domicilio que dejara daños en dos habitaciones, la sala y la cocina. Los lesionados fueron identificados como Óscar Hernández y Adriana Berenice, quienes tuvieron que ser llevados inicialmente al Hospital Chavarría, pero de ahí al Hospital de Zona 11 del IMSS debido a la gravedad de su estado. Óscar presentaba quemaduras de tercer grado en vías aéreas y en extremidades superiores, el rostro y en la espalda, mientras que Adriana Berenice un 36% de quemaduras en la espalda y el rostro, además de quemaduras en las vías aéreas. Carla N., conductora de un vehículo Mercury color gris con placas de Texas, se impactó contra un muro de contención que cubría una torre de Comisión Federal de Electricidad, esto en el libramiento Pérez Treviño, tras perder el control de su unidad, y fue necesaria la presencia de los paramédicos para brindarle la atención médica a la conductora y su acompañante, sin que estos ameritaran ser hospitalizados, mientras que elementos de tránsito y vialidad iniciaban con las diligencias correspondientes. Un sujeto que era buscado por asesinato y otros cargos graves en la comunidad de San Antonio fue entregado por las autoridades mexicanas oficiales de los U.S. Marshals en las inmediaciones del puente internacional número 2 este domingo. Se trata de Jason González, de 20 años de edad, quien fue capturado por elementos de la Policía Estatal de Coahuila como parte de la colaboración que sostiene México con los Estados Unidos en el tema de criminales más buscados. Además del delito de asesinato en primer grado, González tiene cuentas pendientes por robo agravado, asalto agravado, resistencia al arresto, evasión de arresto, falta de identificación y porte ilegal de armas. Glenda N., de 23 años, ingresó al Hospital Chavarría tras intentar quitarse la vida, esto la madrugada del domingo, debido a que se encontraba deprimida. Sin embargo, fue descubierta por sus familiares a tiempo, quienes ellos mismos la trasladaron a dicha unidad médica para que recibiera la atención correspondiente, donde ahí se quedó internada durante varias horas y su estado de salud es reportado como estable. José N. fue sentenciado a 12 años de prisión después de que fuera detenido en la garita del kilómetro 53 transportando a 15 pasajeros de nacionalidad extranjera quienes no pudieron acreditar su estancia legal en el país. La Fiscalía General de la República aportó los elementos de prueba necesarios ante el juez de control, quien dictó la sentencia condenatoria, así como el pago de una multa de 7.500 unidades de medida de actualización. La Fiscalía General de la República llevó a proceso a Ricky N., detenido por personal de la aduana en el puente internacional número 2, tras encontrarle en posesión de dos armas de fuego y 141 cartuchos de varios calibres. La Fiscalía Especializada de Control Regional en el estado de Coahuila integró los datos de prueba a la carpeta de investigación y obtuvo del juez el auto de vinculación a proceso por los delitos referidos. La autoridad impuso como medida cautelar prisión preventiva justificada, que deberá cumplir en el Centro Federal de Readaptación Social 18 de Ramos Arizpe y otorgó 3 meses de investigación complementaria. Esta ha sido una producción para Radio Zócalo Noticias. Le ha informado Miguel Ángel Pérez Ruiz.
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0: 11 de la mañana con 5 minutitos. Momento de arrancar la hora tejana. En este lunes 27 de julio. La música de David Ligarza y los musicales. La voz del señor Marcos Orozco. ¿Qué le digo? Báilele. 11 con 6.

Y seguimos, por supuesto. Saludamos a la señora Lolis. Saludamos a la prima Mari, que anda bailando de la sala al comedor a la cocina. Benny López, la racita de Cimas.

duele que yo todavía traigo pila, Me queda corta la cabina. La voz del ojiverde de Eagle Pass, Texas, el señor Gary Hubbs. 11:12. Para que no pierda el paso, Saludos a Palma y a la racita de Cimas, ahí en el departamento de ecología, en el departamento de ornamentación del municipio, en sintonía de la Santa. A usted que va en su automóvil, a los buenos amigos taxistas, Monsi, Miguel, por las diferentes arterias de la ciudad de Piedras Negras. La voz de Isaac Vidaurri. ¡Nombre!

La música de Mike González y The Iconics. Saludo a los albañiles que andan trabajando al lado del sector de Santa Teresa, ahí del fraccionamiento Santa Teresa, para Mauro, Jimmy y compañía. Seguimos, por supuesto. Saludo con gusto también ahí en Papelería Miranda, en la colonia San Joaquín. A mis niñas de Mangueras y Conexiones. A mi buen amigo Héctor Balbuena,

Saludamos a nuestro buen amigo Luis Mares, en sintonía, por supuesto. Ahí en Eagle Perfumes, en el centro de la ciudad de Eagle Pass, Texas. También, escuchándonos esta mañana a 11:19. Seguimos, ¿verdad? Con esta música no le hace que sea lunes, imagínese. Calentando motores y todavía falta para el fin de semana y la Santa Quincena. Puras de esas. La voz del señor Jimmy González. Para andar bien pescada así del cuello. Del novio.

Saludamos a Sammy en Villa de Fuente de parte de las niñas de Mangueras y Conexiones, ¿eh? Saludo a la racita de O'Reilly, Sara, Luis, Avi, Mariano, Kikini y Yadira. Ya se me cansaron, no me digan eso. 11:23, vámonos. Les digo que estas son para andar vuelta y vuelta. La prima Mari anda de la sala al comedor a la cocina. A Cassandra le queda corto el patio. Báilele.

La música de Joe López y la nueva imagen. ¡Hombre, qué rolita, eh! Aunque, como dice mi buen amigo y colega, el Juancho, no, ya se perdió. Hace ratito, ¿eh? ¿Se acuerda usted de esto? Carísimo. La música de Mayo de Al Chavarría. Se llama Basta de tu amor. Saludamos ahí en Eagle Perfumes, en el centro de la ciudad de Eagle Pass, Texas. A la bandita de Le Hoy Encanto, ¿cómo andamos, chicos?

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3: Decídete, valoras. Valórate, sana tu pasado, vive en el amor y recuerda que el perdón es un buen antídoto y un estupendo sedante, ya que te permite aceptarte y aceptar a los demás. La luz brilla si no eres ni víctima ni victiminario y centras tu vida en amar, no en competir, no en envidiar. Hay días radiantes cuando para ti es prioritario estar con Dios, amarlo con toda el alma y amar a otros como a ti mismo. Lo importante es tomar decisiones ahora mismo y no aplaces la felicidad para ti y los que dices amar. La vida se escapa en un instante fugaz.
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10: 11:35. Saludamos a Gamboa y Rogelio de la bandita del Hoy Encanto, que ya también andan en sintonía. A Polito Guerra e Isaac en la pipa del amor. A mi buen amigo Gerardo Peña Galván, Jerry,

Saludamos a la racita de Team Master, ¿eh? Allá anda Héctor y Raibel Briones, José Becerra y Oscar González, ya bien pilas trabajando esta mañana, ¿eh? Vámonos con más música, por supuesto. Para que usted le siga bailando. Le digo que saque los prohibidos, total. Oiga usted.

La voz de la señora Laura Canales, la reina de la música tejana, por supuesto. Esto es carísimo.

esta mujer que le abrió camino a tantas y tantas damas de la música tejana, por supuesto. 11:46. Y muchas que vienen detrás, ¿eh? Destiny Navaira, Fer Villarreal, Gabriela Martínez y tantas más. 11:46. Oiga usted.

escuchas a la chaparrita de San Antonio, Texas, esta mujer con más de 4 décadas en la música tejana, la señora Chely Lares. Les dejo ahora con los hermanos Farías, también originarios de San Antonio, Texas, por supuesto llamados La Tropa F. Saludo a mi buen amigo y colega, Juancho, que nos escucha y nos acompaña también, ¿eh? 11:49. No, hombre, di puras de esas.

0: pausa porque me regaña Mayra, ¿eh?
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0: 11:55. Les dejo con otra agrupación formada por allá en San Antonio, Texas, para ser exactos, por allá en el año 93, llamada Grupo Álamo. Por ahí han pasado música de Juan Treviño, Marc Ledesma, Ernesto González, por supuesto. Oiga usted, qué rolita.

Se llama Después del Coraje. La voz del grupo Álamo. Saludamos a Miguel, que anda en su unidad de taxi por las diferentes arterias de la ciudad de Piedras Negras. Y a Monsi también, ¿eh? Oigan, vamos a la transmisión del reportero urbano. Haremos contacto con Super Channel 2 en unos minutitos más. Y yo me quedo todavía aquí. Recuerde que estoy con ustedes hasta las 3 de la tarde. Así que terminando la transmisión, regresamos con toda la descarga musical a complacer con todas esas rolitas que me pidieron de cumbias. Con gusto. Saludo a mis chicos Lupito Olveda y Raúl Rodríguez. ¡No, hombre! ¡Esto es carísimo! ¿Dónde andas, Cassandra?

0: Hola, ¿qué tal? Muy buenas tardes, familias. Gracias por acompañarme a esta hora de la tarde. Son las 12 del mediodía, ya con 3 minutos. Tenemos 33 grados en la temperatura. El gusto saludarle a la región de los Cinco Manantiales, allá al municipio de Nava, Allende, Zaragoza, Morelos, Villa Unión, acá en la región norte de Coahuila. Gracias por que a esta hora de la tarde iniciamos con el reportero urbano. Vías de comunicación, 878-122-2222, que únicamente es para mensajes y WhatsApp, ese número. Mensajes y WhatsApp nada más, 878-122-2222, ¿ok? Y ya para llamadas está el teléfono de aquí del estudio, 878-78-2215. Ya si usted nos quiere llamar, ese es el teléfono de aquí del estudio. ¿Quiere pasarnos algún reporte? Ahí está el teléfono del estudio, o también videos o fotografías vía WhatsApp al 122-2222, para que usted se comunique conmigo a esta hora de la tarde. ¿Listos y preparados? ¿Cómo le fue el fin de semana? ¿Ya estamos listos? Gracias. Y como siempre, mire, le voy a compartir siempre decimos, oye, en temporada de vacaciones siempre se enfocaban en el tema de las colonias, ¿no? Pero ahora no, ahora también es importante mencionar que tendremos actividad con los ejidos, señoras y señores. Así es, con los ejidos de nuestra ciudad de Piedras Negras. Es el campamento de verano 2026. Así es, aventura total. Aventura total en el ejido Centinela, San Isidro, La Navaja y ejido El Moral. Esto será del día 3 al 7 de agosto, del 3 al 7 de agosto, del 9 de la mañana a 12 del mediodía. ¿Qué tendremos para nuestros niños, para nuestros jóvenes de los ejidos? Mire, tendremos reforestación, música, teatro, pintura, breakdance, cine, manualidades, gimnasia, deportes y mucho más. Esto es completamente gratuito. Usted no va a pagar un solo peso, al contrario, sus niños, sus jóvenes de los diferentes ejidos que mencionábamos, el Centinela, San Isidro, La Navaja, ejido El Moral, tendrán sus actividades del campamento de verano 2026. El Ayuntamiento de Piedras Negras y la Dirección de Desarrollo Social llevan precisamente estas actividades a niños de 6 a 12 años de edad. De 6 a 12 años de edad podrán participar en este campamento de verano 2026. Bueno.
1: Sí, bueno, pero, chava.
0: Buenas tardes, chava. Buenas tardes.
1: Oye, chava, quería reportar un terreno, chavita.
0: Un terreno. Ajá.
1: Sí, aquí por la calle Doctor Miguel y Colón, Victoria y Colón.
0: Es que, ¿qué pasa con ese terreno ya?
1: Es que ya lo hemos reportado muchas veces y no han ido, y la gente ya no hace caso, ya tienen invadido la calle, la banqueta con escombros y mucho mugrero ahí.
0: Ajá.
1: Y pues se ve mal, y luego puse una vena ahí para que no se viera ahí.
0: ¿Es un terreno?
1: Oh, sí.
0: ¿Lleno de basura?
1: Sí.
0: ¿En calle?
1: En calle Doctor Mier y Victoria.
0: Doctor Mier
1: Y Victoria. Y Colón.
0: Doctor Mier. ¿El terreno está por la Doctor Mier?
1: Sí, está por ahí, por la calle Victoria.
0: Espérame, ya nos confundimos. ¿El terreno por dónde está?
1: Por la calle Victoria.
0: Por la calle Victoria, ok. Sí. Entonces déjeme modificar aquí el reporte. Okay. Vas en calle Victoria, ajá.
1: Sí.
0: Entre Doctor Mier.
1: Sí, y Colón.
0: Entre Doctor Mier y Colón. Entre Doctor Mier y Colón. ¿Esto es zona centro o Mundo Nuevo?
1: Sí, Mundo Nuevo.
0: Mundo Nuevo. Okay. Ok.
1: Sí.
0: Perfecto. Ya se lo estoy mandando
1: al
0: Departamento de Ecología e Imagen Urbana.
1: Sí.
0: Para ver que vaya a checar este asunto y se procede la limpieza con muchísimo gusto, ¿eh?
1: Ok, está bueno, Chavita. Gracias.
0: ¿No tendrás algunas fotitos de ahí del asunto?
1: Sí, no tengo fotos.
0: Bueno, con eso mero. Dame chance y a ver qué me contestan los de Ecología y con mucho gusto le damos seguimiento.
1: Ok, está bueno.
0: Muchas gracias. Sí. Pues ahí está, estos terrenos que tienen, sí tienen dueño, pero yo no sé por qué los dueños de los terrenos no los limpian, no los limpian, los dejan abandonados. Dice Chavita, buenas tardes, estoy limpiando un terreno, pero no tengo troca para tirar ramas y basura. ¿Tú crees que en la presidencia me puedes ayudar a tirar basura y ramas o con quién me dirijo en presidencia? Mándamela, por favor. Mándame la, mándame dirección completa, por favor. Y si tienes algunas fotitos ahí, mándamelas con mucho gusto, ¿ok? Buenas tardes, un saludo para mi familia Garza Tobar, para Ian y Daniel, Brandon, Cataleya y mi esposo José. Ahí está, Cataleya, yo me acuerdo de una... Cataleya es una flor colombiana, ¿no? Lo vi en una película. Cataleya es una flor... Es una flor colombiana, señores y señores. Vamos a ir con Karen Paola Casas Bravo porque hoy tenemos invitados.
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0: Muy buenas tardes, feliz lunes. Espero que esté pasando un excelente día y que haya pasado un excelente fin de semana, que definitivamente fue muy caluroso. Y hay que seguir con estas recomendaciones. No queremos que sufra algún golpe de calor, porque no dude que esta semana también continúen las altas temperaturas. Ya lo estará notando. A esta hora de la tarde estamos alcanzando los 33 grados, cielo mayormente soleado. La temperatura máxima estará alcanzando los 37 grados. Las ráfagas de viento están soplando hasta los 15 kilómetros por hora, tratando de favorecer un poco este lunes, pero la temperatura, le recuerdo, continúa bastante alta y la sensación térmica se espera que esté alcanzando los 40 grados. Ya por la noche, cielo despejado, la temperatura mínima en los 26 grados. No hay posibilidades de lluvia esta semana. Lo que sí nos espera son altas temperaturas, como se lo informaba. Ya hay una advertencia por alto calor. La temperatura el día de mañana en los 36 grados, como mínima 24 grados. Cielo despejado, ráfagas de viento soplando hasta los 20 kilómetros por hora. La temperatura continúa en aumento los días miércoles y jueves, alcanzando los 39 grados, como mínima 26 grados. Y así como aumenta la temperatura, las ráfagas de viento también soplando desde los 20 hasta los 35 kilómetros por hora. Arrancamos el fin de semana con 40 grados, una sensación térmica que ya estaría superando entre los 43 y los 45 grados Celsius, mientras que la temperatura mínima estaría oscilando en los 25 y los 26 grados. Las ráfagas de viento se empiezan a aligerar el fin de semana. Ya para la región norte de Coahuila, en este lunes, yo sé que muchos se encuentran de vacaciones, va a salir de la ciudad, y déjeme informarle que a esta hora de la tarde ya se despejó el cielo mayormente soleado. En Nava y en Guerrero ya estaríamos alcanzando o a punto de alcanzar los 36 grados como mínima, entre los 24 y los 25 grados. En Acuña 37 grados como máxima, como mínima 25 grados. En Jiménez 35 grados como máxima, como mínima 23 grados. Y en Sabinas, una de las temperaturas más altas el día de hoy, en los 38 grados Celsius, la temperatura mínima se comparte en los 25 grados. Y en el sur central de Texas, temperaturas muy similares. Para Uvalde y San Antonio, temperatura máxima entre los 97 y los 98 grados. Ya para Carrizo Springs y Laredo, las temperaturas más altas oscilando en los 102 y 104 grados Fahrenheit, mientras que las temperaturas mínimas estarían oscilando en los 75, 76 y 77 grados Fahrenheit. Hasta aquí el avance del pronóstico del tiempo. Yo le invito a que se quede con nosotros aquí en el reportero urbano. Ya le traemos más información y más adelante usted y yo estaremos platicando. Así que ya lo sabe, quédese con nosotros, no le cambie. Muy buenas tardes.
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2: 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Lick, ¿cómo está?
3: Hola, buenas tardes. Lick
2: de Collazo aquí con nosotros, dirección de ingresos del Ayuntamiento de Piedra Negra. Lick, ¿cómo vamos, licenciada, con este tema de otorgarle estos incentivos precisamente al pueblo de Piedra Negras para que se actualicen y sean contribuyentes cumplidos con el ayuntamiento.
3: Sí, exactamente. Mira, ahorita tenemos justamente este estímulo, uh-huh, ¿verdad? De recargos a un peso, lo que es julio, bueno, que ya va a acabar julio, pero no importa, tenemos también agosto y todo septiembre, los recargos a un peso nada más, por año de rezago.
2: Ok, a ver, para que nos platique un poquito más del tema de los, del beneficio de los recargos a un peso. Normalmente los recargos de algún usuario, ¿en cuánto oscila aproximadamente y que esto se convierte en un peso?
3: Sí, pues mira, dependiendo de los años que tenga de rezago, ¿verdad? Sí. Entonces, hay veces que incluso son los recargos mayores a lo que vienen pagando por el predial, bomberos y el aseo. Uh-huh. Entonces, de verdad, acérquense ahí, nosotros estamos de 8 de la mañana a 4 de la tarde, uh-huh, pueden pedir en catastro su estado de cuenta y ver todo lo que, pues lo que se les descuenta, ¿verdad? En con este estímulo de a peso el recargo.
2: O sea, nos dice que a veces rebasa más, exacto, los rezagos que tenemos ahí que lo que vamos a pagar,
3: sí,
2: de impuesto predial.
3: Así
2: por
3: es.
2: Fíjese nada más. Uh-huh. Y esto, obviamente, ¿con qué intención se hace, licenciada, de otorgarle estos incentivos a los contribuyentes?
3: Pues para un beneficio para ellos, para, sí, que se pongan al corriente, ¿verdad? Uh-huh. Y bien importante que el año que entra, pues ya nada más paguen un año. Uh-huh. Y que puedan también disfrutar de los incentivos que se dan, por ejemplo, en enero, que es el 15% de descuento. Uh-huh. Y muy importante también el seguro contra desastres. Entonces, que tengan su seguro es, pues, de suma importancia. Ahorita llevamos más de 500 reportes, ¿verdad?, uh-huh, con esto de las lluvias.
2: Sí, claro.
3: Entonces, pues, es un beneficio para la ciudadanía.
2: Sí, sí, hay un porcentaje de contribuyentes que no han cumplido.
3: Sí, alrededor, uh-huh, del 35% todavía hay predios, ¿verdad?, uh-huh, que están pendientes. Entonces, es por eso que se hace esta invitación y estos estímulos, se gestionan estos estímulos y, uh-huh, que gracias al Cabildo, ¿verdad?, se aprueban y, pues, aprovechar, ¿verdad?
2: Y en este caso, para las personas, ¿ya se han acercado?
3: Sí, ya. Aproximadamente como 300 predios van, uh-huh, pagados.
2: Okay.
3: Alrededor de 970 mil pesos son, uh-huh, lo que llevamos recaudado hasta ahorita. Desde el 9 de julio que empezaron estos estímulos hasta, uh-huh, la fecha.
2: Y se ha platicado, digo, en ese contacto que tienen con los usuarios, del por qué dejar el rezago, porque al final de cuentas, sí, es mi patrimonio.
3: Así es.
2: Es mi predio, yo lo voy a heredar, si en ese momento así sucede, pero ¿para qué heredar problemas? O sea, se han platicado, oye, ¿por qué dejaste pasar tanto tiempo?
3: Sí, muchas veces no están enterados, ¿verdad? Okay. De este tipo de estímulos. Entonces, uh-huh, es por eso que nosotros, pues, estamos insistentes y pues venimos aquí, gracias por el espacio, ¿verdad? Uh-huh. Y pues que se acerquen, invitarlos y seguirles insistiendo que pasen ahí a cajas de presidencia, ahí en tesorería.
2: O sea, el primer paso es catastro.
3: Primer paso, catastro, uh-huh, para que pidan su estado de cuenta.
2: ¿Y ahí les hacen el descuento o no?
3: Sí, ahí, okay, en el estado de cuenta, uh-huh, ya viene el descuento, cuánto le hace descuento y cuánto tienen que pagar. Uh-huh. Y ya directamente van a cajas. Y se les aplica ya ese estímulo.
2: Y como bien dice, no, pues al final del día es un gran beneficio para ti, sí, no para nosotros, no para los funcionarios, sí, no, para ti, porque, exacto, al final de cuentas estamos hablando de tu propiedad.
3: Así es. Uh-huh. Sí, que tengan muy en claro eso, ¿verdad? Es un beneficio para la sociedad, para ellos, para que se acerquen y regularicen. O sea, es lo principal, pues, objetivo, ¿verdad? Uh-huh. Que se regularicen y que puedan, el año que entra, pues ya disfrutar de los otros beneficios que nos dan.
2: Es sin duda una consecuencia en cadena, ¿no? Porque
3: así
2: ahorita
3: es.
2: Ya te actualizas, te regularizas, ya no tienes ningún pendiente con tu predio, ya estás actualizado ahí en el Ayuntamiento de Piedras Negras, en el área de ingresos, y para el siguiente año, pues ya puedes hacerte acreedor de estos beneficios del 15, del 10 y del 5%.
3: Así es.
2: Que sea por año por el seguro contra desastres. Pues está excelente.
3: Sí, sí,
2: está,
3: sí, sí.
2: Excelente.
3: No dejen de pasar de verdad esta oportunidad. Les digo, están estos estímulos hasta septiembre.
2: Uh-huh.
3: Y si tienen alguna duda, ¿verdad? Como quiera, pues que se acerquen ahí, ya sea catastro o en el área de ingresos.
2: Uh-huh.
3: Y de verdad tenemos una muy buena relación entre ambas direcciones. Entonces, cualquier duda, de verdad estamos para ayudarlos.
2: Ahí está, señores y señores. Esto es los recargos a un peso por año de rezago. Apoyo del descuento en recargos de un peso predial, bomberos, aseo público de áreas comunes. Acércate a cajas de tesorería municipal de lunes a viernes. Es única, único módulo, no hay.
3: Sí, ahorita no hay. No.
2: Nada más es en Presidencia.
3: En Presidencia, así
2: perfecto.
3: Es.
2: Pues ahí está, señores y señores, para que usted se acerque y se actualice en su pago de impuesto predial. Gracias, licenciada.
3: Muchísimas gracias a ti.
2: Vamos a ir a un corte, señores y señores, pero ya sabe, la recomendación con Francisco Juárez Tiguerra, notario público.
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0: Y ya regresamos obviamente con la recomendación e invitación a que nos deje algún comentario en nuestra página de Facebook, programa Super Channel 12. Ya estamos a nada de finalizar este gran mes que se me hizo eterno, No sé usted qué tal, pero a mí se me hizo eterno. Ya casi iniciamos agosto y lamentablemente vamos a continuar con estas altas temperaturas, a menos que usted sea team calor, que es un debate que nunca ha terminado entre ustedes, entre Chava y yo. Mire, si le gusta el calor, está bien. Ok. Nunca lo voy a entender, pero lo puedo tratar de aceptar por usted. Y si nos quiere contar qué tiene de planes esta semana, voy a salir de la ciudad, Karen, sigo de vacaciones, ¿sabes qué? Yo ya tengo que regresar a Piedras Negras, porque yo solamente sé que en agosto ya los niños empiezan a entrar a la escuela. ¿Qué fecha? No lo sé. También si me lo quiere compartir, sería una cosa excelente, porque mi mamá y yo teníamos la duda. Entonces, lo que usted guste, ya sabe, saludo, reporte, le quiere preguntar algo a Chava, nos quiere contar qué planes tiene esta semana, sigue descansando, cómo la está pasando, cómo le fue el fin de semana, todo tipo de comentarios son bienvenidos en nuestra página de Facebook, programa Super Channel 12. Déjese su comentario de una vez, así en la parte final, ya usted solamente está al pendiente por si su comentario fue leído o no, ¿ok? Por lo pronto vamos con una recomendación del otro lado del estudio.
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0: 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Ahora sí, pasamos con Chavita del otro lado del estudio.
3: Y vamos a la vecina ciudad de Eagle Pass. ¿Cómo amanece el sur de Texas? Sus calles, su gente. Hay información importante siempre en la actualización con Ramón Pérez. ¿Qué tal, Ramón?
4: ¿Qué tal, mi chava? ¿Cómo estamos? Muy buenas tardes. Buenas tardes a la gente que nos ve en el reportero urbano a través de Super Channel 12, a aquellos que nos escuchan a través de la Santa 96.7 y quienes nos siguen a través de redes sociales. Chava, estoy en el Food Pantry, que prácticamente se podría decir que es la despensa del condado de Maverick. Estamos aquí porque el día de mañana, pues ya el condado de Maverick está haciendo este anuncio para esta distribución de alimentos especial y de alimentos y algunos artículos también, en especial por las recientes pues lluvias que tuvimos en esta zona. Está la invitación para mañana en punto de las 9:30 de la mañana, es a la hora que estará iniciando la repartición de alimentos. Hay que estar aquí en el 1823 de la del sur de la Veteranos, aquí atrasito de lo que es la oficina de recolección de impuestos. Y pues bueno, ahí prácticamente es donde se estará entregando esta diferentes artículos de despensa y diferentes artículos también que pueden ayudar en lo que es pues la rehabilitación de los domicilios después de estas contingencias por lluvias que ocurrieron hace unos cuantos días aquí en Piedras Negras. La invitación es precisamente 9:30 de la mañana. Lo único que tienen que hacer es traer su ID para poder comprobar que viven dentro de lo que es el condado de Maverick. Y está pidiendo la gente aquí del Food Pantry, Chava, que no se dejen venir demasiado temprano. El camión estará llegando cerca de las 9 de la mañana. Yo sé que hay gente que llega, incluso nos comentaban aquí la encargada, que ha habido ocasiones en que hay gente que está desde las 4 de la mañana para las 9:30, 9 de la mañana que inician las reparticiones. No hay que hacerlo así porque pues no tienen ellos oportunidad o no tienen forma de adelantar la distribución. Es a la hora que llega el camión, 9 de la mañana, y en lo que acomodan todo lo que es pues lo que van a empezar a distribuir, empiezan a las 9:30. Entonces, yo les recomiendo que si quieren llegar temprano, lleguen cerca de las 8 de la mañana y aquí se empiezan a formar en esta parte del Food Pantry, acá atrás de lo que es la oficina de recolección de impuestos del condado de Maverick. Pero es esta invitación, Chava, por parte del condado de Maverick, pendientes y siempre buscando ayudar a toda la ciudadanía, sobre todo con estos contingentes, Chava, que pasaron hace unos días.
3: ¿A partir de qué hora, Ramón?
4: La repartición empieza a las 9:30 y es hasta que se termine. Puede terminarse a las 10, a las 11, así es de que hay que tratar de venir temprano. Pero como me decía la encargada, no venir demasiado temprano en horas de la madrugada, tratar de llegar como a las 8 de la mañana, eso es una hora muy buena.
3: Pues ahí está la recomendación de lo que nos informa Ramón Pérez ahí en esa parte del estado de Texas. Gracias por tu información, Ramón.
4: Gracias, Chava. Seguimos pendientes. Saluditos.
3: Pendientes, saludos. Buenas tardes. Listo, señor Fajardo. Dice, Chava, buenas tardes. ¿Dónde da información de si hay vacantes? ¿Dónde dan información de si hay vacantes en Walmart? La nueva, dice por acá. Con mucho gusto, ahorita le voy a compartir este WhatsApp a la licenciada Cobos del área de economía. Con mucho gusto se lo compartimos y a ver qué nos pueden informar, dónde podría usted acercarse, dónde podría usted pedir información y todo ello, con muchísimo gusto. Aguánteme tantito, por favor. ¿Ok? Gracias. Saludos. Mire, te voy a compartir una imagen, mi estimadísimo señor Fajardo. A ver, aquí lo tengo. Te comparto esta imagen, señor Fajardo, ahorita que tengas una oportunidad, ¿ok? Bueno.
5: Buenas tardes,
3: ¿con quién tengo el gusto?
5: Con Susana.
3: Señora Susana, nos comentaba usted que andan ahí haciendo talacha en un terreno.
5: Sí.
3: A ver, platíqueme, ¿qué pasa?
5: Es que lo andamos limpiando, pero no tenemos en qué tirar la hierba que salió y la basura.
3: Ajá.
5: Queríamos si la presidencia puede ayudarnos para tirar eso.
3: Uh-huh. Eso, lo que son la hierba, la basura y todo eso que están sacando, ¿dónde lo están depositando?
5: No, es que apenas lo empezamos a limpiar y pues ahí está en el mismo terreno todavía.
3: En el mismo terreno, no está en la banqueta ni en la vía pública.
5: No, está en el mismo terreno.
3: Ajá. Ok, y me comenta que pues obviamente no tienen las herramientas para poder retirar todo esto que están sacando y depositarlo en el relleno.
5: Sí, así es.
3: Ok, permítame tantito porque le voy a pedir dirección completa, por favor.
5: Ok.
3: Pásamela.
5: Es Santiago Treviño.
3: Calle Santiago Treviño. Ajá.
5: 3427.
3: ¿Colonia?
5: Hidalgo.
3: Colonia Hidalgo. ¿Cuál es su nombre, me dijo?
5: Susana.
3: Señora, ¿Susana qué?
5: Iracheta.
3: Susana Iracheta, con muchísimo gusto. Ahorita le estoy escribiendo este mensaje a Jesús Bosque, que es el coordinador ahí de Ecología e Imagen Urbana. Sí. ¿Ok? Piden sí. El apoyo para retirar. Es puro... ¿qué tipo de basura es?
5: Pues es que tiene poco escombro y las ramas y uno que otra basura.
3: Oh,
5: es más, okay. Son más ramas que basura.
3: Sí, son más ramas, ahí la poda de árboles y sí. Todo eso. Ok, es un terrenito que tenían ustedes ahí abandonado. ¿Por qué tanta basura que salió de ahí?
5: Sí, pues es que no le habíamos metido mano hasta ahora,
3: ok, perfecto. Sí, ya se lo estoy pasando aquí, le mando la foto que usted también me mandó. Se la mando ahí al coordinador y ya ellos me dicen qué procede con eso.
5: Ah, ok. Sí, ¿okay? Está bien.
3: Con okay, mucho gusto.
5: Muchas gracias.
3: Ándele, gracias.
5: Gracias.
3: Y con el otro, con el otro que me dijeron del terreno lleno de basura en la calle Victoria, entre Doctor Mier y Colón, me comenta Jesús Bosque, del área de Ecología e Imagen Urbana, me dice, déjame paso a evaluarlo y vemos para programar, ¿sí? para los vecinos de ese sector que me reportaban este problema de basura, van a ir a checarlo los de inspectores de Ecología e Imagen Urbana para ver cómo van a entrarle a ese tema, ¿ok? Lo van a evaluar para después programarlo dentro de tanta agenda que traen en las colonias de Piedras Negras, limpiando predios baldíos, recogiendo basureros clandestinos, haciendo limpieza de camellones, toda la actividad que tiene que ver con el Departamento de Ecología e Imagen Urbana. Y referente a este tema también, que me comparten, con mucho gusto, ya se lo mandé y vamos a esperar a ver qué me dice el mismo ingeniero Jesús Bosque. Chavita, ando buscando trabajo y soy madre soltera. Me urge, chavita, y tengo un discapacidad. Por eso batallo, no me dan, chavita. Pero a ver, explícame. Dices, andas buscando trabajo. ¿Tienes tú una discapacidad o tienes un niño con discapacidad? A ver, explícame ahí, por favor. ¿Y qué tipo de discapacidad? Sí, digo, obviamente es importante saber para las personas que en dado momento pudieran contratarte. Buen día, ¿podría ayudarme a compartir este mensaje, por favor? Se va a gratificar a quien entregue cartera color café con identificaciones a nombre de Adrián Castellanos. Se perdió por City Club o alrededores. Es una cartera color café con identificaciones a nombre de Adrián Castellanos por City Club o al llamar, y me da un número, pues está medio raro este número, ¿por qué no mejor el del WhatsApp tú, Adrián? Porque me da un número aquí de 6141875585. ¿Qué lada es esta, Carol? ¿Qué lada es? 6141875585. 6141. ¿De dónde será esta lada? Ahorita lo checamos con mucho gusto, ¿ok? Saludos a Ramoncito Covarrubias, desde Chihuahua. Es esta lada, desde Chihuahua nos comparten este servicio social desde Chihuahua, el número que nos dan, dice por acá, ¿qué nos dicen? No sé si sea el perrito que publicaron en las noticias de la mañana, nos comparten por acá. ¿De qué se trata esto, Iván? ¿Ya lo checaste, señor Fajardo? ¿O todavía no? Ok. Nos mandan un mensajito, un WhatsApp. Y dice por acá, no sé si sea el perrito que publicaron en las noticias de la mañana. Y nos mandan una liga de Facebook entre Cayo Campo y Silverio Valdés. Nos mandan una Lomas de la Villa. Ahorita con mucho gusto lo checamos, ¿eh? Permítame tantito, el centro de mensajes y WhatsApp, 878-122-2222, y lo checamos con muchísimo gusto. ¿Tenemos lista la imagen, muchachos? Pero la fotografía que les había compartido. ¿Sí? Ok. Mire, porque le mandamos un fuerte abrazo y saludos a la señora Paula Chávez. La señora Paula Chávez, que tuve el honor, el gusto de poder saludarla precisamente ayer. Le mando un fuerte abrazo, saludos, señora Paula Chávez de la Villa, ¿sí? De Villa de Fuente, que dice que es fan del reportero urbano, que todos los días nos ve. Muchas gracias, señora Paula, un gusto saludarla. Y bueno, pues simplemente que agradecerle que usted decida ver el reportero urbano a esta hora de la tarde. Mi estimadísimo Mario Enrique Alvarado Campos, te saludo con mucho gusto. Mario, ¿cómo andamos en las calles de Piedra Negra, Mario?
6: ¿Cómo estás, Chava? Buenas tardes para ti, para todos los que nos están viendo en el reportero urbano. Chava, pues ya hay bastante información que presentarte, pero pues decidí lo más importante para reportar en estos momentos. Y es que recordarás que hace algunos días se reportó daños y robo en un Oxxo de la colonia Los Olivos. Bueno, pues desde ese día, Chava, comenzaron las investigaciones, comenzaron ahí las autoridades a trabajar y ya se dio con el paradero de los restos.
4: Se trata de dos hombres.
6: Y Luis Alejandro, Chava, son de 26 años los dos. Son originarios, o bueno, donde los encontraron fue en la colonia Nueva Imagen, pero ahí hay un terreno extenso. Por ahí comenzaron a buscar, Chava,

0: iba a dejar el arrancador al mecánico, chaval. Bueno, de eso seguimos atentos a que las autoridades resuelvan esta situación en donde también hubo lesiones. De momento, este asalto o robo con daños en la tienda Oxxo ya quedó resuelto y estas personas ya se encuentran detenidas. Y desafortunadamente, otra información que generó este inicio de semana, pues es lamentable, y en Navajo aún, esta mañana, pues un padre encontró a su hijo, afortunadamente, que tomó una decisión bastante terrible para la familia, y es que decidió terminar con su vida en el interior de su domicilio. Su padre fue a buscarlo, ya que al parecer no fue a trabajar, se le hizo extraño. Llegaron al domicilio, estaba el vehículo, cosa que también le pareció extraño. Cuando ingresaron, pues lo encontraron, chavo. Encontraron con esta fatal decisión, y las investigaciones apuntan a un problema sentimental, lo que orilló a este hombre de 36 años a tomar la fatal decisión de salir por la puerta falsa este inicio de semana en la colonia Bosques del municipio de Nava, Coahuila. Chava, pues es el momento de reporte.
1: Gracias por la información, Mario.
0: Pendiente, Chava. Buenas tardes a todos.
1: Muy buenas tardes. Muy, muy, muy buenas tardes, señoras y señores. 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

0: 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Vamos a Ciudad Acuña con José Santos Soto. ¿Qué tal, José?
1: Chavita, muy buenas tardes. Gracias por permitirme entrar a este espacio informativo, Chavita. Antes de hablar sobre este tema, Chavita, quisiera que nos apoye producción para que vean este video que estuvo circulando en algunas redes sociales, que nos hicieron llegar también directamente, para efecto de que le diéramos difusión. Y luego vamos a hablar sobre el contexto de este tema.
0: Adelante, producción. Pues ahí está el caso que nos comparte José en Ciudad Acuña, Coahuila. Ahora sí, José, ¿qué es lo que provocó toda esta situación?
1: Inicialmente nosotros todos, la mayoría, estábamos en la creencia de que era un conflicto por aficionados en cuestión a lo que se estaba observando, Chavita.
0: Ajá.
1: En realidad no. Fíjate que hay un sujeto, uno de los que están ahí involucrados en la riña inicial, se llama Juan Alberto Coronado, de 22 años de edad. Este sujeto tiene medidas de restricción, Chavita, porque tiene problemas con su expareja. Entonces, la expareja, en los protocolos que se manejan en el marco jurídico, legal y demás, lo que hace es que aplica medidas de restricción contra este sujeto. En el FIFI, así se le conoce la zona deportiva que corre entre la avenida Las Américas y avenida El FIFI, precisamente, acá en Ciudad Acuña. Y ahí realizan lo que son las actividades deportivas del fútbol femenil también. La exesposa, la expareja, forma parte de uno de los equipos femeninos de ahí, de los que participan, vaya. Y resulta que este sujeto va y empieza a molestar a la pareja, de acuerdo a la información que nos hacen llegar directamente las fuentes oficiales. Y ahí pues empieza a intervenir amigos, empiezan a intervenir tanto porra, tanto gente del partido y demás. Y eso es lo que provoca que se salga de control lo que es la riña. Afortunadamente, Seguridad Pública Municipal llega, logra controlar la situación y el sujeto se lo llevan detenido. La persona va a ser puesta a disposición ante las autoridades competentes por violar las indicaciones de las autoridades en cuestión a las medidas de restricción.
0: Dentro del primer video, ¿cuál es el sujeto, José, que fue y que violó esta medida de restricción por parte de la Fiscalía?
1: Hay un sujeto que se observa ahí, que trae una camiseta amarilla con unas letras en color verde.
0: Ajá.
1: Este sujeto es el que está involucrado en el tema, en el lío con más que nada en violar las medidas que se le habían dado por parte de las autoridades.
0: Pues ahí está, señores y señores, cuando no puedes superar la separación, ahí andas buscando de todo, gente batallosa, dirían por ahí. Gracias, mi estimado José.
1: Muy bien, Chavita, muchas gracias. Nosotros seguiremos informando los acontecimientos más relevantes que trasciendan en este puerto fronterizo.
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0: la recta final del reportero urbano. Rápidamente hago lectura de los comentarios que usted nos dejó. Dice Mario, buenas tardes, Chavita y la princesa del clima, Karen Casas, que tengan un lindo inicio de semana para los dos y bendiciones de parte de Mario. Saludos, Mario, que tengas bonito día, te mando un besote, ¿eh? Leticia Tenorio dice, buenas tardes, saludos, feliz inicio de semana, último lunes de julio, así es, saludos para mis hermosas hermanas Tenorio Poblano y familia, saludos para toda tu familia, ¿eh? Y sí, último lunes del mes de julio, pero ya está bien, que ya se termine, que poco a poco estemos llegando al invierno, por favor, si es que llega, ¿verdad? Un beso. Dice José Robles, buenas tardes, saludos, Karen, qué bonita te ves. Gracias, José. Germán Rodríguez, saludos, Karen, qué guapa, bendiciones, feliz inicio de semana. Igualmente, Germán, muchas gracias. Y ya por último, saludos para Tereso Martínez. Y ahí está, son todos los comentarios que usted nos dejó en nuestra página de Facebook. Yo le agradezco por su atención. Por lo pronto, Chavita y yo ya nos vamos, ¿verdad?
1: Ya nos vamos.
0: Que tenga un excelente día. ¿Con qué los dejamos?
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4: Hoy esperamos un cielo completamente soleado y caluroso. 38 grados como máxima temperatura en la sombra y el viento estará soplando del sur sureste a 15 kilómetros por hora. Para esta noche el cielo continúa despejado y la mínima desciende a los 26 grados. Para mañana, más calor, 39 grados como máximo y la mínima en los 26. Lo mismo para el miércoles, 39 como máxima y la mínima en los 27 grados.
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4: Esta es la información. Con graves quemaduras en diversas partes del cuerpo resultó una pareja residente de la calle Reina María 2 del fraccionamiento Ampliación Villarreal, luego de un incendio en su domicilio que dejara daños en dos habitaciones, la sala y la cocina. Los lesionados fueron identificados como Óscar Hernández y Adriana Berenice, quienes tuvieron que ser llevados inicialmente al Hospital Chavarría, pero de ahí al Hospital de Zona 11 del IMSS debido a la gravedad de su estado. Óscar presentaba quemaduras de tercer grado en vías aéreas y en extremidades superiores, el rostro y en la espalda, mientras que Adriana Berenice un 36% de quemaduras en la espalda y el rostro, además de quemaduras en las vías aéreas. Carla N., conductora de un vehículo Mercury color gris con placas de Texas, se impactó contra un muro de contención que cubría una torre de Comisión Federal de Electricidad, esto en el libramiento Pérez Treviño, tras perder el control de su unidad, y fue necesaria la presencia de los paramédicos para brindarle la atención médica a la conductora y su acompañante, sin que estos ameritaran ser hospitalizados, mientras que elementos de tránsito y vialidad iniciaban con las diligencias correspondientes. Un sujeto que era buscado por asesinato y otros cargos graves en la comunidad de San Antonio fue entregado por las autoridades mexicanas oficiales de los U.S. Marshals en las inmediaciones del puente internacional número 2 este domingo. Se trata de Jason González, de 20 años de edad, quien fue capturado por elementos de la Policía Estatal de Coahuila como parte de la colaboración que sostiene México con los Estados Unidos en el tema de criminales más buscados. Además del delito de asesinato en primer grado, González tiene cuentas pendientes por robo agravado, asalto agravado, resistencia al arresto, evasión de arresto, falta de identificación y porte ilegal de armas. Glenda N., de 23 años, ingresó al Hospital Chavarría tras intentar quitarse la vida, esto la madrugada del domingo, debido a que se encontraba deprimida. Sin embargo, fue descubierta por sus familiares a tiempo, quienes ellos mismos la trasladaron a dicha unidad médica para que recibiera la atención correspondiente, donde ahí se quedó internada durante varias horas y su estado de salud es reportado como estable. José N. fue sentenciado a 12 años de prisión después de que fuera detenido en la garita del kilómetro 53 transportando a 15 pasajeros de nacionalidad extranjera, quienes no pudieron acreditar su estancia legal en el país. La Fiscalía General de la República aportó los elementos de prueba necesarios ante el juez de control, quien dictó la sentencia condenatoria, así como el pago de una multa de 7.500 unidades de medida de actualización. La Fiscalía General de la República llevó a proceso a Ricky N., detenido por personal de la aduana en el puente internacional número 2, tras encontrarle en posesión de dos armas de fuego y 141 cartuchos de varios calibres. La Fiscalía Especializada de Control Regional en el estado de Coahuila integró los datos de prueba a la carpeta de investigación y obtuvo del juez el auto de vinculación a proceso por los delitos referidos. La autoridad impuso como medida cautelar prisión preventiva justificada, que deberá cumplir en el Centro Federal de Readaptación Social 18 de Ramos Arizpe y otorgó 3 meses de investigación complementaria. Esta ha sido una producción para Radio Zócalo Noticias. Le ha informado Miguel Ángel Pérez Ruiz.
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Música desde la comarca lagunera, ¿eh? Se llama Viento. 3:09. 3:00, Edith. ¿Cuál 3:00? 1:09. Estás traumada, te digo. Seguimos con más música en este lunes. Te dejo con la voz de Aroma. La temperatura en los 37 grados Celsius ya.

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1: Una de la tarde con 12 minutitos. Saludamos a la familia Briones, ahí en la mera curva de Villa de Fuente. Ahí nos están escuchando. Saludamos a Tali, Ricky, Marco, Johan, Jared, Toño Briones. A todos los chicos por allá en Igolpaza, Héctor y Rebel Briones, José Becerra y Oscar González.

1:15. Tema que nos había solicitado Carmen y Gerardo Rodríguez. Ahí en Coyoacán, Anáhuac, ahí en el centro de la ciudad. La música de los chicos de barrio.

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2: Y saludamos a Ángel González y Juanita Martínez. Están en sintonía de la Endiabladamente Buena. Por supuesto, La Santa. 1:25

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Ya nos vamos del aire, pero me quedo en los controles. Viene la transmisión del reportero urbano. No, es cierto. De la... ya me quedo con lo del reportero. No, de la... Resistencia. Haremos contacto con Saltillo, por supuesto, para llevarte toda la información. Yo me quedo en los controles. Y si Dios lo permite, regresamos el día de mañana en punto de las 9 para arrancar de puro show. Pero también te invito a que nos veas en el podcast hoy por la tarde, La Diabla, La Santa y La de en Medio. Estaremos llevándote el podcast y estará interesante, ¿eh? Hablaremos de la salud bucal y por supuesto tendremos de invitado al dentista que estará acompañándonos hoy en el podcast. Así que pues te esperamos que te conectes a través de Super Channel 12 o bien a través de la plataforma digital de Facebook. Ahí también nos vas a encontrar. Moisés Canizales será el dentista que nos acompaña, ¿ok? Bendecido inicio de semana, pásenlo bonito. Bye, bye.

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1: ¿Cómo están? Muy buenas tardes, bienvenidos a un nuevo episodio de La Resistencia. Hoy es lunes 78 de julio del año 2026 y me da muchísimo gusto saludar a mi compañera y amiga Teresa Quiroz, periodista y reportera de Grupo Zócalo. Teresa, julio ya se tardó, ¿verdad?
2: Sí, ya se tardó. Yo creo que después de la euforia mundialista, pues a todo mundo ya se le hizo más pesado regresar a las actividades habituales.
1: No, está padre.
2: Dejar la fiesta, no está padre.
1: No está padre ya julio, ya que se acabe, pero ya. no se niega julio a irse. No termina.
2: Y es que no le hicimos justicia con los memes. Este año pasó desapercibido el mes de
1: también.
2: Julio por el mundial. Y creo que nos está dando una dosis de suficiente julio.
1: Que ha acabado, se ve julio, así como nosotros, pero bueno, no termina de irse julio. Seguimos todavía. Mañana va a ser julio, pasado mañana también va a ser julio todavía.
2: Y nos vamos a ver hasta el jueves y seguirá siendo julio.
1: Así es. Solo para que sepan que todavía le resta a. Pues todavía le resta trecho al mes de julio, o sea...
2: 5 días más, nada más.
1: Ay, Tere, oye, viendo aquí a temas muy pesados que iniciaron desde la semana pasada, Tere, pues siguen las agresiones, así como es normal en el ser humano estar agrediendo, es normal... No quiero decir que esté bien, está terriblemente mal, pero es parte de la patología de los seres humanos, por supuesto, en especial de los hombres, estar agrediendo a las mujeres, así con los seres sintientes, como le llaman ahora, a los perritos,
2: los gatos,
1: los seres humanos agarramos parejo.
2: Sí, fíjate que desde la semana pasada, pues ya tiene varios días, incluso yo creo, y me atrevería a decirlo, que desde inicio de este mes, en la región sureste de Coahuila y posteriormente en otros municipios del estado.
1: ¿A Laguna, así en Matamoros?
2: Sí, han ocurrido diversos casos de brutalidad, de agresión animal, que son inconcebibles. Digo, hace medio mes hablábamos de un hombre que por diversión mataba perros al interior de su domicilio en la ciudad de Saltillo. Hace una semana hablábamos...
1: ¿En julio todavía?
2: Exactamente, ¿sí? Hace una semana hablábamos de una mujer que maltrata de manera brutal a su mascota y que causa un revuelo y una movilización social bastante grande, sí, y seguimos viendo este tipo de casos. Sin embargo, Marcos, llama la atención que aunque la autoridad pues está dando vista a la mayoría de ellos, o al menos a los casos que se denuncian, creo que también el tema corresponde a nosotros como sociedad.
1: Pero por supuesto,
2: que
1: claro.
2: No dimensionamos el alcance psicológico que podría tener, incluso patológico, que podría tener una actitud de violencia en contra de un animal.
1: Todavía estábamos con el tema de Rocky cuando el gobierno municipal de Javier Díaz anuncia el rescate de un perrito que tenía en una casa semienterrado.
2: Exacto, o sea, que fue encadenado en una zanja. Uh-huh. Y que prácticamente se encontraba, tú ya lo mencionas, semienterrado. O sea, ¿qué es lo que está pasando? ¿Qué pasa por la cabeza de la gente al hacer este tipo de acciones?
1: Está pasando, Tere, lo que hacen los seres humanos es matarse unos a otros y matar a aquello, todo aquello que no me gusta, que me molesta. Eso es lo que está pasando. O sea, no, es terrible, pero...
2: Pero también...
1: Pero pues ahí están, sí. Este perrito, Tere, ya falleció.
2: Exacto.
1: Hoy emitió un comunicado...
2: El día de ayer por la tarde.
1: Ayer por la tarde, sí. Nuestro amigo Jesús Ramírez, director de comunicación social del gobierno municipal de Javier Díaz, emitió este comunicado junto con la Comisaría de Seguridad y Protección Ciudadana, Tere, en donde emiten el reporte médico del ser del perrito rescatado por la Policía Ambiental el pasado viernes.
2: Así es, en este comunicado y a través de una serie de comunicados, Marcos, que también se emitieron respecto al estado de salud de este ser sintiente, pues advierten precisamente sobre su fallecimiento, pero también sobre la gravedad de las heridas que tenía, ya que no solamente se encontraba encadenado de forma pues inhumana, sino que presentaba pues una una alta infección en gran parte de su cuerpo. Mencionaba el médico tratante de la unidad del Centro de Bienestar de los Seres Sintientes del Gobierno Municipal, el médico veterinario zootecnista Jesús Juárez Rodríguez, que el perrito pues permaneció hospitalizado bajo vigilancia médica continua, y aunque mostraba una evolución inicial favorable al presentar un mayor estado de alerta y una mejor respuesta a los estímulos en comparación con su valoración inicial, pues lamentablemente el desenlace fue fatal. Este reporte lo lanzan el día de ayer cerca de las 10 de la noche, y pues con esto también refrendan el compromiso de seguir actuando en pro de los seres sintientes, y también pues del trabajo en conjunto que se lleva a cabo con las autoridades, ya sea la Fiscalía General del Estado e inclusive pues recordemos que en Saltillo existe la Policía Ambiental, quienes son quienes integran las carpetas de investigación en primera instancia.
1: Okay, y de este no tenemos noticias, Tere, de quién lo hizo.
2: Fíjate que al momento se desconoce.
1: O sea, ese terreno
2: debe de tener dueño, exactamente. Creo que se estarán llevando a cabo las investigaciones, pero justo das en el clavo, Marco. O sea, a mí me llama la atención cómo si un video ayuda para que una masa se mueva,
1: y
2: para
1: bueno,
2: que una sociedad se indigne.
1: Y qué bueno que se hizo.
2: Y
1: ¿sí?
2: qué bueno.
1: Yo no los creo que son albordadores ni agitadores. Yo opino distinto.
2: Pero también creo que deberíamos de sensibilizarnos también ante las causas que no se hacen virales, porque al igual que Rocky,
1: ese es un buen punto de vista.
2: Vemos ahora este animalito, nuestro compañero Jesús Castro.
1: A ver, ¿por qué se hace viral lo de Rocky y esto que es igual de perverso?
2: Exacto.
1: igual de grotesco,
2: inhumano,
1: esto no adquiere ese nivel de viralidad que pasó con el tema de Rocky.
2: Sí, mucha gente de manera simple dice, es que no hubo un video. Sí, pero creo que no necesitamos ver de manera explícita el maltrato al que son objeto estos animales, discernir, ¿no?
1: Y aquí no acaba, Teresa, ¿sí?
2: No,
1: porque nuestro compañero Jesús Castro, pero este reportero del grupo Zócalo, documentó el intento de asesinato que hubo de unos perritos que los dejaron en las vías del tren, para que evidentemente pasara el tren y los matara.
2: Me causa indignación, porque si esto están haciendo con unos animalitos que obviamente son indefensos, no tienen voz, no tienen manera de defenderse, ¿qué pasaría si a manos de estas personas llega un bebé?
1: Ah, pues es lo que sigue.
2: Si llega un anciano.
1: Es lo que sigue, o sea, las ciencias del comportamiento.
2: Una persona, sí. Imagínate a alguien sordomudo, que sí. No pueda gritar, que no pueda defenderse, y digo, guardando las distancias en este tipo de situaciones.
1: No, es que no se pueden guardar distancias, porque las ciencias del comportamiento... Hay un patrón de conducta. Si primero te conviertes en abusador de animales, y después, si se te presenta la oportunidad, repito, si se te presenta la oportunidad, cometes un delito mayor.
2: O sea, estamos viviendo entre psicópatas.
1: Sí.
2: Y eso es muy alarmante.
1: Bueno, a ver,
2: y nos lleva a otros temas.
1: Las agresiones a las mujeres
2: también.
1: Este fin de semana mataron
2: a una niña de 2 años.
1: A una niña de 2 años allá en Matamoros. Coahuila, mataron a una mujer también.
2: Uh-huh.
1: Y la mujer tenía una orden de restricción.
2: ¿Qué es lo que está pasando?
1: Bueno, parece que vamos a la nota de nuestro compañero Jesús Castro.
2: Vamos a ver.
1: Sobre estos, quien haya sido, y espero que los encuentren y que
2: lo paguen.
1: Que lo paguen como debe ser. Así como está Liliana N.
2: Detenida,
1: que estas personas, tanto el que enterró el perrito para que estuviera hasta su muerte última, uh-huh. Lo enterró vivo,
2: ¿sí?
1: Al perrito, como a estos que dejaron en las vías del tren, pues que paguen. ¿Sí? Yo estoy seguro que la fiscalía de Federico Fernández, antes de que se cree esta fiscalía para seres sintientes,
2: animal. Existe un apartado dentro de la fiscalía que atiende este tipo de situaciones.
1: Okay.
2: Habría que ver cuáles serán los alcances de la nueva fiscalía.
1: Sí. Por lo pronto vamos a ver este material de nuestro compañero Jesús Castro.
2: Escuchemos.
0: A través de una publicación y un video subido a redes sociales, Dignidad Animal AC dio a conocer que no es nueva la gran cantidad de perros o gatos que a diario sufren de la crueldad y el abandono en Saltillo. Y como ejemplo citan un nuevo caso de 5 perritos que esta semana fueron reportados a la policía ambiental. Se trata de cachorros dentro de una caja de cartón y abandonados a un lado de las vías del tren, donde corrieron el peligro de que la locomotora los arrollara y matara, a donde fueron llevados por personas sin ningún criterio y de los que no se tiene ninguna información. Los animalitos a los que se les salvó la vida fueron encontrados por la policía ambiental desnutridos, con parásitos, pulgas y garrapatas, por lo que los trasladaron al Centro de Operaciones de Dignidad Animal AC, donde de inmediato recibieron su primer baño, fueron desparasitados, alimentados y se les brindó una nueva oportunidad de vida digna. Señalan que este no es un caso aislado, pues todos los días las 24 horas reciben reportes y atienden animales en situación de abandono, maltrato o riesgo, la mayoría canalizados por la Policía Ambiental de Saltillo y otras autoridades. Informaron que por ello actualmente más de 200 perros se encuentran bajo el resguardo de Dignidad Animal, recibiendo alimento, atención veterinaria, medicamentos y lo necesario para su recuperación. Por eso hacen un llamado a denunciar más casos y concientizar a quienes realizan prácticas de crueldad, sufrimiento y abandono, para evitar consecuencias de estos actos si son descubiertos, como sucedió recientemente, donde 2 personas, un hombre y una mujer, se encuentran recluidos en penales por delitos contra animales. Con imágenes del staff para Telezócalo, Jesús Castro.
1: Oye, yo estoy muy de acuerdo con toda la molestia ciudadana que existe. Uh-huh. En el caso, yo me sumo a esa molestia, y Jesús Castro estaba hablando que solamente en este albergue de Dignidad Animal, Asociación Civil, hay 200 perritos en espera de ser adoptados. ¿Y cuántos comentarios en redes sociales hemos visto? La participación.
2: Sí, miles.
1: Miles. Uh-huh. Yo creo que hacer un llamado para que, más allá de poner un comentario y decir cárcel, que se la merecen.
2: Exacto.
1: Que pague, todo eso que escuchamos, llevarlo a la acción, más allá de una manifestación, sino a la acción positiva, Tere, que significa rescatar un perrito, llevarlo a tu casa y tenerlo como una mascota, porque pues ahí hay por muchísimos, y eso. Exacto. es solamente en un albergue,
2: Fíjate que tocas un punto muy importante y lo analizábamos hace algunos días. Yo hablaba sobre el activismo digital.
1: Ajá. Qué bueno.
2: Sí, cómo ha migrado la forma de levantar la voz, bueno, y expresarse haciendo uso de las nuevas tecnologías. Pero yo creo que deberíamos de encontrar un balance. Sí, manifestarnos, sí salir a las calles, sí también hacerlo a través de nuestras redes sociales, pero también hacer acciones como, por ejemplo, pues si está en las medidas de tus posibilidades darle hogar a un animalito, sí, pues tenerlo en tu casa.
1: La manifestación, ¿cuánta gente había más o menos?
2: Fíjate que empezó leve, al inicio fueron como unas 75, 80 personas, fue creciendo de manera exponencial, yo creo que llegó a más de 250 personas.
1: Y en redes había mucho.
2: Y en redes se hablaba hasta de miles de personas.
1: Todos aquellos que participaron, y qué bueno que lo hicieron, porque su voz fue escuchada, y estas personas, aunque ya estaban detenidas, nos vamos a asegurar con la movilización. Uh-huh. Ciudadana que hubo, de que cumplan con la condena que les va a marcar las leyes. Sí. Que se legislaron, sí, pero más allá de eso, Tere, esas 250 personas, estoy seguro que todos ya han adoptado perritos.
2: Algunos iban incluso con sus mascotas.
1: Y los que no, yo estoy seguro que han adoptado perritos.
2: Puede ser.
1: Y cuidan muy bien a sus mascotas. O tienen perritos, por supuesto.
2: Exacto,
1: ¿verdad? Sí, perritos,
2: sí, sí.
1: Gatos. Porque yo tengo perros, gatos, tortugas. O sea, tenemos de todo.
2: Variedad.
1: En la casa. Uh-huh. Este fin de semana, bueno, el viernes, entrevistaron al gobernador Manolo Jiménez y habló de esta fiscalía especializada, Tere.
2: Sí, él propone la creación de una fiscalía especializada para la atención, pues, de delitos en contra de los seres sintientes, entiéndase como mascotas, y señala sobre la importancia de sumar esfuerzos también para la protección. Sí. De ahora sí, que en muchos de los casos de estos integrantes de las familias.
1: Sí, no sé si nos todavía nos da tiempo. Vamos a ver el video de esto de lo que dijo el gobernador de Coahuila, Manuel Jiménez, sobre esta nueva fiscalía especializada.
2: Sí, fíjate, Marcos, que estuvo ahí en un evento el gobernador.
1: Sí, lo entrevistaron, ¿verdad?
2: Sí, entrevistándolo. Y después lanzan este comunicado donde se habla precisamente de cuáles son las intenciones. Llama la atención que esta propuesta pues ha sido aplaudida por
1: varios. La verdad es que ha sido muy bien tomada. Sí. Y a mí me parece, con un buen manejo, y una buena atención, gente especializada y muy eficaz y con los recursos necesarios ante la incidencia de casos que hemos visto, Tere, me parece que es un tema de mucha actualidad, que despierta mucha pasión, y yo por eso celebro, primero que se vaya a crear, celebro la participación ciudadana, tanto de manera digital como presencialmente, y yo estoy seguro que mucha de esa gente que hace presencia digital va a ponerse en contacto con Dignidad Animal para rescatar a esos perritos. Dignidad Animal ahí tiene más de 200 cachorritos. Estoy seguro que
2: sí, pues,
1: los cientos de miles de likes y comentarios que hubo van a hacer que estos perritos inmediatamente consigan un hogar, ¿verdad?
2: Exacto. Previo a entrar en materia, Marcos, te hablaba sobre del marco legal que probablemente se estará siguiendo por parte del gobierno del estado, también el Congreso del Estado y la Fiscalía General del Estado.
1: Se tiene que reformar.
2: Exactamente, para la creación de esta nueva subfiscalía, porque en el organigrama de la Fiscalía General del Estado ya existe precisamente un área que es de investigación de delitos contra la vida, integridad y dignidad de los animales.
1: Aquí le van a dar, digamos, un reforzamiento, una especialización, ¿no?
2: Sí, y se prevé que con esto pues tenga más alcances. ¿Qué quiere decir esto? Que no solamente se quede en el tema de la investigación, sino que también existan agentes especializados, exista personal que pueda reforzar las investigaciones, porque lo comentaba contigo fuera del aire hace algunos días, es increíble que, por ejemplo, para temas periciales se apele a la colaboración de médicos veterinarios o de tecnistas pues externos a la Fiscalía General del Estado, porque
1: tienen,
2: pues no se cuenta con el equipo pertinente.
1: Claro.
2: No debería de existir, porque es inhumano que estemos hablando de este tipo de casos. Sin embargo, la crueldad
1: también es inhumano matar mujeres y pues mira, se necesitan médicos legistas para estarlo haciendo, terrible. Entonces, pues partiendo de eso,
2: sí. Vamos a un corte y regresamos.
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0: Ya estamos de regreso en este su espacio La Resistencia, y fíjate, Marcos, que cambiando de tema, siguen sin ver la luz los extrabajadores de AMSA en Monclova, y es que nuevamente un juez rechazó pues las bases para llevar a cabo la subasta de esta empresa. Otra vez, exactamente así como lo dices, ya no es una novedad, sin embargo sigue causando indignación e incertidumbre.
1: Y que dio 72 horas para corregirlas, Tere.
0: Así es, nuestros compañeros de Zócalo Monclova pues consignan esta información que usted puede encontrar a través de la página de Zócalo. Y a la letra, pues, esta nota dice lo siguiente, Marcos. Un juez federal rechazó las bases para la subasta de la empresa en quiebra Altos Hornos de México y su filial Minera del Norte, proceso que durante todo el año no se ha podido concretar. Ruth Huerta, jueza segunda de Distrito de Concurso Mercantiles, criticó severamente las bases propuestas por el síndico de la quiebra de AMSA, Víctor Manuel Aguilera, a quien dio 72 horas para corregir el documento. La autorización de las bases de subasta es indispensable para fijar la fecha en la que se recibirán posturas de inversionistas interesados. El pasado 2 de junio, luego de escuchar a las partes interesadas, la jueza habría aprobado lineamientos planteados en abril por Aguilera para vender AMSA y Minosa como una sola unidad productiva con un precio mínimo de $1,326 millones y con reglas para dar trato preferencial como postores a ciertos acreedores que tienen créditos garantizados. Pero la propuesta de bases de subasta, según Huerta, es contraria a varios puntos que ya se habían aprobado.
1: Pero a ver, es que esto ya se convirtió en una especie de juego. Yo no sé si la jueza Ruth Jai Huerta y el síndico Víctor Leija están jugando o de qué se trata, porque ella da una instrucción de cómo deben de venir.
0: Exacto, y él hace lo que quiere.
1: Sí, y entonces la jueza recibe el documento y le dice no, así no, se lo regresa.
0: Le da 72 horas.
1: No pasan 72 horas, pasan 72 días, volvemos a tener noticias de lo de AMSA.
0: Y sigue todo igual.
1: Y sigue así, como bien dices. Uh-huh. Mientras tanto, mis paisanos de Monclova ya estaban haciendo ilusiones y estaban haciendo un cálculo que podría tocarles como algo así como 512 mil pesos por trabajador, de acuerdo a la máxima antigüedad.
0: Ajá.
1: Siempre y cuando existe ese dinero, porque para eso primero se tienen que utilizar las bases, se tiene que cumplir con la subasta, tienen que pagar eso, y después de que paguen eso,
0: lo que queda es
1: entonces
0: para...
1: es ya efectivamente se podrían dar esas liquidaciones. Nuestros compañeros de Zócalo Monclova elaboraron varias notas, porque entre la lista de acreedores, ¿quién crees que se apuntó, Tere? Porque nos están escuchando ahorita en La Santa.
0: Sí, a través de la 91.5.
1: Así es, en Monclova. ¿Quién crees que se apuntó como acreedor?
0: Dime quién.
1: La rata asquerosa de Alonso Ancira Elizondo, ¿sí? Ese que robó,
0: o sea, no
1: defraudó,
0: llena.
1: No, claro que no, pues no, pues robándote todo eso, pues no llenas.
0: Pero ¿cómo?
1: Más.
0: Si está a tres pasos del cajón, o sea, ¿para qué quiere más?
1: Nada más para allá que para acá, como dijo, escuché en un video, ya es un anciano decrépito el señor, pero tienen una foto de cómo se encuentra ahorita Alonso Ancira ya sin poder. Para que veas lo que es no tener ya el poder ni el dinero, ¿sí? Ya no le alcanza el Josh Comer para pintarse el pelo,
0: en
1: ¿sí?
0: En el mall, ahí sentado, sí. Muy tranquilo.
1: Yo pensé que era Santa Claus, gente que se quería tomar fotos con él ahí en el mall de San Antonio, Texas, sabiéndose impune, sabiendo que no lo van a extraditar ni lo van a poder cobrar nada, ¿sí? Yo creo que estaba trabajando.
0: ¿Y todavía
1: Santa
0: levanta
1: Claus
0: la mano para cobrar?
1: Así. Mientras tanto, sigue en el mural de los hombres que forjaron Monclova, de la presidencia municipal de Monclova, y yo me sigo ofreciendo, ¿sí?
0: Entiendo tu punto. Y fíjate que lo compartía contigo, pero creo que sí es importante que caras como el de ese hombre tan despreciable queden ahí para que lo recuerden, para que vean que cualquier
1: pelagato... Pero tú lo que quieres entrar es llegar a la presidencia municipal y ver una rata.
0: Pues
1: ahí,
0: ver la cara de la desgracia.
1: Mira, yo pensé que estaba haciendo de Santa Claus ahí en el mall de San Antonio, Texas, pero no, este es el tipo que por muchos años presidentes municipales, Manlio Fabio Beltrón, es ese farsante que fue muchas veces senador de la República, coordinador de los diputados, presidente del PRI, gobernador de Baja California, de Sonora protegía a Alonso Ancira, ¿verdad? Si ya sin protección, pues ahora está ahí, pero la verdad es que aún sin protección no la necesita Tere, él es ciudadano americano.
0: Exacto.
1: Y ahí está protegido en Estados Unidos, no lo van a deportar jamás.
0: No, ¿qué dijo la presidenta? Es que se va a reabrir el caso
1: No va a pasar nada, absolutamente
0: pues no,
1: nada.
0: Pues así como nosotros no hemos
1: cooperado. Si no pasó cuando estaba la cosa más caliente, va a pasar ahorita, Tere.
0: No, porque hay que recordar que fue el expresidente Andrés Manuel López Obrador quien ahora sí que lo tuvo y lo dejó ir.
1: Ah, sí, lo dejaron ir, por supuesto, claro.
0: Y ahí está.
1: Nuestros compañeros de Zócalo Monclova elaboraron una nota respecto a un posible cálculo de lo que podría tocarlos y lo hacen con un representante del sindicato, Tere.
0: Vamos a escuchar lo que dicen.
2: Pero si realmente es el mismo, pues no viene nada favorable para la clase obrera. Los montos vienen muy bajos. 40 años, 500 mil pesos. Puede ser posible que en 40 años una persona va a ganar 500 mil pesos de antigüedad. 512 mil pesos va a ser exacto. Y el de 43 años venía con 518 mil pesos. Esas listas que presentó el síndico ante la jueza.
3: ¿Y cuánto es lo menos? Porque estamos hablando del máximo.
2: A veces los que tienen menor antigüedad casi andan, se puede decir, con una diferencia de 100 mil pesos, 150 mil pesos. Los de 14, 15 años. Entonces, no lo creemos justo para las personas que dejaron toda una vida en Altos Hornos de México. Y que, pues no es justo.
1: Ya de menos, no va a pasar ni eso, Tere.
0: No, es que es increíble, digo, no desestimo las aspiraciones.
1: Por supuesto,
0: que
1: y son muy justas.
0: Exactamente.
1: Pero no está pasando
0: pero
1: nada.
0: Pero no está pasando nada.
1: No.
0: Solo esto quedó en un compromiso que hizo la presidenta.
1: Lo hizo, por supuesto.
0: Y ahí quedó.
1: Sí, lo hizo. Y el gobierno de Andrés Manuel tuvo en la cárcel a Alonso Ancira.
0: Y no
1: y
0: pasó
1: le creyó.
0: Nada.
1: Le creyó diciendo el nombre, suéltame, mira, te doy una lana, suéltame y después te voy pagando. Todavía le dio plazos.
0: Ahora
1: que me den plazos a mí para pagar mis
0: exacto.
1: impuestos.
0: Exacto, ahora la jueza, ya trayendo el tema nuevamente a la actualidad. ¿Cuántas veces ha visto obstaculizado el proceso por
1: tenemos
0: el síndico de quiebra?
1: Esto, Tere.
0: ¿A poco no tiene poder para decir que se designe alguien más?
1: Claro,
0: alguien
1: este
0: más
1: tipo
0: capaz.
1: No sirve, así es.
0: Porque esto nos hace suponer muchas cosas.
1: O están puestos de acuerdo, la juez y el síndico, y ahí se la van.
0: Y de paso con Ancira,
1: ¿sí?
0: Porque digo,
1: por
0: ¿a quién le conviene más que este proceso no avance?
1: Pues Alonso Ancira.
0: Pues Alonso Ancira.
1: Así es.
0: Aunque
1: bueno,
0: ya levantó la mano.
1: Todavía el sinvergüenza. Podemos poner la nota donde el sinvergüenza de Alonso Ancira está pidiendo liquidación. ¿Una liquidación, Tere? Hipermillonaria, ¿te parece que vamos?
0: Vamos.
1: Y te vas a asustar.
4: De que los socios de la empresa que está sometida a quiebra no tienen derecho a una liquidación hasta posteriormente se haya liquidado el total de los adeudos al resto de los trabajadores. O sea que es factible que ellos reciban algo, pero sí, solo sí, primero se liquida al resto de los trabajadores, o sea, empezando con obreros, empleados y demás, al final van los directivos y los socios que como socios y trabajadores tienen derecho, pero van al último de la lista, entonces es difícil que se alcance para que se liquide también a ellos. Eso es lo que sabemos sobre la ley.
1: Les voy a decir a quienes nos ven, nos escuchan, en especial en Monclova, que les mando un saludo a mis paisanos. Aparece en el listado de trabajadores de AMSA que reclama su liquidación. ¿Y de cuánto crees que quiere su nieve de limón esta rata asquerosa de Alonso?
0: No sé, porque esta persona no tiene vergüenza.
1: 305 millones de pesos. Que
0: nada
1: es
0: más.
1: Sinvergüenza, ¿sí? Y todavía lo tienen ahí, en el mural de la presidencia municipal, como uno de los grandes forjadores de Monclova. Quítelo, alcalde, quítelo. No se merece Alonso Ancira, ni los monclovenses, que un tipo así esté en el mural de los forjadores de una ciudad tan importante y tan grande como
0: pues
1: es Monclova.
0: Pues forjó la desgracia, Marcos.
1: Pues hay que quitarlo.
0: Hay que quitarlo, pero ¿qué va a pasar? Acuérdate que quien no conoce
1: que pongan
0: su historia...
1: otro, que pongan otro, dibujen un árbol, pues, para el caso es lo mismo.
0: Pero, ay, no sé, me causa este tema, en realidad me causa repele, pero más que nada indignación por los trabajadores que siguen luchando,
1: 305
0: que siguen
1: millones de
0: viéndose las
1: Alonso
0: negras,
1: Ancira, ¿sí?
0: Y que Alonso Ancira sigue levantando la mano para seguir sangrando a esta tierra de hombres trabajadores,
1: no, hombre.
0: A esta empresa, y que las autoridades federales no hagan nada, y me refiero a las autoridades federales porque ahí está el balón, en esa
1: en
0: cancha.
1: En esos momentos ahí está el balón.
0: Entonces,
1: tal cual, sí.
0: Pues no hay más que
1: eso
0: hacer.
1: Eso sí hay que decirlo, sí. Sí podrían haber ya presionado a la juez. Uh-huh.
0: Cambiar al síndico de quiebra.
1: Está en sus manos todo eso. Todos son temas que están en la cancha del gobierno federal o del Poder Judicial de la Federación. Y mira, les importa Monclova absolutamente nada.
0: No.
1: Sí. Pero bueno, sí, vamos a un corte, Tere.
0: Vamos al corte y nosotros regresamos.

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0: más sincero.
1: Hola, compañeros. Sí. Muy buenas tardes. No, nada agradable, Marcos. Estamos 44 graditos, ¿cómo ves?
0: A la sombra.
1: A la sombra.
0: ¿Pero dónde hay sombra? Esa es la pregunta.
1: No, pues aquí adentro donde estoy, nada más.
0: Pues sí.
2: Ay, pero, no, qué barbaridad.
1: Un poquito la sombra, Marcos.
0: 44, aquí está en 31 y aquí los saltillenses no soportan.
1: Fue que entró la canícula con lluvia, fue mucha lluvia y eso pues nos da un poquito de consuelo saber que no vamos a estar. Pues aquí se han llegado a los 51 grados, Marcos, en estas fechas. Primeros de agosto también, vamos a esperar ya la próxima semana, ya es agosto, vamos a esperar a ver cómo nos toca el climita.
0: Pues sí, pero esas lluvias de esa van a secar, ya sabes la humedad, lo hermoso que se pone ahí en Rosita,
1: sí, en Sabinas. Hermosa nuestra ciudad.
0: Híjoles. Oye, Elvia.
1: Pues seguimos con muy buenas noticias, a pesar de que, bueno, son vacaciones para muchas dependencias, sobre todo tanto municipales como gobierno del estado, bueno, pues gozan de ahí de unas semanitas, ¿verdad?, de vacaciones, y los que no están de vacaciones, pues son las cuadrillas de recuperación en Pasta de Conchos, en la mina 8 específicamente, y fíjate que en abril, ¿se acuerdan cuando dábamos a conocer de muchos restos recuperados? Todos, pues prácticamente enteros, ¿verdad?, incluso con su ropa, con su equipo como el autorrescatador, su casco y todos los artículos personales, mochilas y todo. Bueno, pues afortunadamente, estamos hablando de abril, mayo, junio, en este mes se han logrado identificar. El pasado fin de semana fueron entregados los restos de Margarito Zamarrón. Él era originario de la Villa de las Esperanzas. Son todos los mineros de esta villa que quedaron atrapados en la tragedia del pasado 19 de febrero del 2006. Y bueno, pues ya se concluyó, digamos, en esta villa, pero ahorita precisamente nos acaban de dar otra muy buena noticia. Cuando yo me refiero a este tipo de información, me baso exclusivamente en las familias que afortunadamente nos tienen pues mucha confianza, y también parte de los trabajadores que están ahí inmersos en estas labores y se dan cuenta de todo, porque ya de parte oficial pues es muy difícil, no nos llega ningún tipo de información, todas las reuniones son a puerta cerrada, y bueno, pues hace unos momentos nos confirman también la identificación de Gilberto Ríos Salazar. Él es de Ejido La Mota. El próximo jueves la viuda va a estar viajando a la Ciudad de México y pues espera que el sábado se le dé también pues el último adiós en el panteón municipal de la Villa de las Esperanzas. Esto ahorita hace apenas media hora me lo acaban de dar a conocer por parte de familiares directamente.
0: Elvia, de los 63 mineros, porque las víctimas fueron 65, pero atrapados 63, estoy en lo correcto, ¿verdad?
1: Sí,
0: de esos 63, entonces, ¿cuántos cuerpos ya se han rescatado, Elvia, hasta el momento?
1: Hablamos de 35 recuperados, Marcos, ya. Y de los cuales sí, 35 recuperados hasta el día de hoy, y hablamos de que de ellos, con esta próxima entrega del jueves, son 29 de esos 35 los que ya van a ser o han sido entregados directamente a sus familias. Aún quedan 6 más por identificar y 28 por recuperar. Estamos hablando que ya pues son más de la mitad. Ha habido ahorita muchos indicios, pero son indicios muy pequeños que están ahí identificando, comprobando las pruebas de ADN y todo, porque pudieran ser partes de los mismos restos completos, vaya, que ya han podido sacar, recuperar. Entonces, cuando nos dicen que son restos pequeños, no podemos hablar pues de otro minero más, ¿verdad? Pero en este caso sí son 35 ya los recuperados. Esperaba también la visita de la presidenta de la República para el próximo mes de agosto, y su compromiso en febrero que vino. Sin embargo, en la reunión del martes pasado estuvo presente autoridades federales por parte de la Secretaría del Trabajo y Previsión Social a puerta cerrada, y bueno, pues ahí les notificaron estos avances y les comunican que sería hasta el mes de noviembre cuando acuda nuevamente la presidenta de la República. Nosotros, en base a lo que hemos visto en estos 20 años y sobre todo en estos 3 años que hemos visto más movilización de recuperación, pues creemos que para el mes de noviembre, pues ya pudiéramos hablar de unos 15 recuperados más e identificados también.
0: Ojalá.
1: La verdad, va muy rápido los trabajos. Ojalá así sea. La mayoría, como les repito, hasta el momento, todos han sido ubicados completos, sin ningún rastro de explosión. Esto
0: se les dejó morir.
1: y rampas. Así es, todos, pues la ropa obviamente trae el desgaste, ¿verdad?, del paso de los años, pero no hay ningún rastro de explosión, y esto mismo se lo confirmaron en esta última visita a las autoridades federales a viudas y familiares que estuvieron en una reunión privada.
2: Elvia, me llama la atención, y corrígeme si mi percepción es equivocada, pero aunque se ha trabajado más, se ha visto más movimiento, ahora sí que en terreno, ahí en campo, el apoyo anímico y moral por parte de la autoridad federal ha disminuido. Veíamos en la anterior administración, la de Andrés Manuel López Obrador, pues que al menos había más presencia de la autoridad federal. Ahora creo que la presidenta se ha mantenido un poco distante a las familias, ¿no?
1: De hecho, esta reunión que hubo, Tere, la pasada, fue porque las familias pues ya están de que necesitamos aquí a la Fiscalía General de la República, porque ellos son los que bajan. Cuando hay indicios grandes, ellos bajan y son los que se encargan de la recuperación y todo. Entonces, ha habido estos de abril, la recuperación y todo, y se tarda normalmente 4 semanas en identificar. Tardaron más de 8 semanas la identificación. Entonces, ellos son las familias, por eso se debió esta reunión. Sí, sí ha sido ya muy prolongada, tanto las visitas como no nada más de la presidenta, también de la autoridad, de Secretaría del Trabajo y Previsión Social. Antes venían muchos a la Franca, venía gente del INS, de CFE, hacían todo muy conjunto, y ahorita la verdad es que sí ha sido muy pues muy prolongado, no se ha cumplido con ese compromiso, vaya, que ella misma fincó aquí delante del anterior presidente de la República, y en cada ocasión que ha venido. Ahorita pues ya lo prolongó hasta noviembre, pero sí. Esperemos que sí sea realidad. Las viudas sí esperan que venga, porque se pudiera hacer más cosas. Ella no lo menciona, no sé si se acuerdan que también les comentaba de se está trabajando en colocar un elevador, y ese elevador debió haber sido desde el principio. Ajá. Porque va dentro de la norma oficial de seguridad. Entonces la estás haciendo ya tres años después, y eso pues de alguna manera frena todas las labores. Todos los recuperados de abril son de lumbrera 1, pero los tuvieron que sacar por lumbrera 2.
0: Okay.
1: O sea, es más tardado, y a pico y pala, Marco, a pico y pala y cubeta, así andan las personas. Una, porque no hay otra fuente de trabajo, ¿verdad?
0: Como si estuvieran sacando carbón, ¿me das cuenta?
1: Como si estuvieran sacando carbón. ¿Sí? Y otra, porque muchos de los trabajadores son hijos, son hermanos, son parientes de los mineros que fallecieron en esa tragedia.
0: Oye, Elvia, hay un dato. Número uno, si ya has hecho conciencia de que tienes 20 años reportando este tema. 20 años.
1: 20 años, Marcos, casi 21. La verdad, yo sigo pensando o incrédula de que yo dije, no, pues ya, esto ya va a ser un carpetazo, o ya no van a poder lograr recuperar nada. Y el primero fue para mí muy impresionante. En el 2024, en julio del 2024, sí. Para mí fue muy impresionante.
0: Aquí hicimos el enlace, si recuerdas.
1: ¿Sí? Sí, fui la única que logró estar ahí, meterme ahí entre las familias, y para mí fue muy impresionante tener a una viuda en un lado y decir,

0: No se los dejaron morir.
1: No, no se nos olvide.
0: Exacto, y eso es un homicidio.
1: Así, para mí es un homicidio
2: hay
1: industrial.
2: Hay una carpeta, Tere, hay una carpeta, y en el 2024, que fue el primer resto que lograron recuperar, volvieron a hacer las viudas y las mamás también sus firmas, sus denuncias. Pero fíjate que cada reunión, mañana, por cierto, toca reunión catorcenal, donde está nada más CFE, el mando unificado, son autoridades locales. No dan pie a las denuncias, ¿eh? O sea, como que eso no, confórmense con que ya les están entregando los restos de sus esposos, confórmense con que los estamos llevando a México, los estamos trayendo y les cumplimos con el darle cristiana sepultura como ustedes quieren, cuando pues eso no nada más termina ahí.
1: Pero no, eso no es justicia, Elvia. No. Eso no es justicia.
2: Es una parte muy mínima de la justicia, las mismas familias lo manifiestan así. Sí hay una viuda que ella es la, pues tengo 21 años de conocerla, es la que está más latente en esto, la que siempre lleva un su cuaderno y siempre anota todo y siempre pregunta y dice, me da la vuelta el día, me da la vuelta al tema, pero yo sigo insistiendo, y así como lograron que se hiciera esto, yo estoy segura de que también van a lograr esta justicia que ellas aclaman. Hay muchas mamás enfermas que pues dicen, ya nomás espero que me entreguen a mí.
1: Sí,
2: nada más espero, muchas vidas, ya lamentablemente creo que llegamos como 9 las que han fallecido, hijos de mineros también ahí, que pues no han soportado el deterioro, las enfermedades, accidentes, no han soportado esto, pero hay unas quienes todavía tienen la fortaleza, ¿verdad? Y continúan en esta lucha y no creo que paren. Entonces, si ya esperamos que 20 años para esto, yo digo, sí lo van a lograr.
1: Ojalá,
2: sí,
1: Elvia.
2: Lo van a lograr porque deberían de estar los culpables también pagando por toda esta tragedia.
1: Sí, a ver. No olvidemos que los gobiernos neoliberales, en especial el de Vicente Fox y el de Felipe Calderón, nos dijeron, es imposible el rescate, porque si metemos a alguien ahí, hay una alta posibilidad de que también termine muerto por la peligrosidad que nos decían que tenía este rescate.
0: Sí, hablaban de una explosión.
1: No ha sido un tema fácil. Después llegó Andrés Manuel López Obrador, ofreció justicia y rescate. Rescate está existiendo, justicia no. Y ahí ni los gobiernos neoliberales, ni los de la Cuarta Transformación le han podido dar justicia, después de todas estas pruebas que existen, a los deudos de las familias de pasta, de los mineros de pasta de Conchos. Justicia no hay.
2: Pues que ni siquiera fue la autoridad federal, el gobierno de México, fue la Comisión Interamericana.
1: Así es, de derechos humanos. Así es.
2: Quienes obligaron al gobierno de México a hacer estas labores, porque pues, sí, desgraciadamente en el país no se logró hacer nada, todas las puertas estuvieron cerradas en su momento.
1: Oye, Elvia, tenemos que ir un corte, te quedas con nosotros porque este fin de semana, y ya cambiando de tema, Tony Flores, diputado, amigo tuyo de por allá.
2: Amigo
1: de Tere, sí, de Tere. Ustedes dos dicen, ¿verdad? Porque mío no, sí. Hizo un en vivo para recordar, recuerda, porque ya se nos olvidó que, y en especial el hermano se le anda olvidando que su hermana está recluida en el penal, y todo ese activismo judicial, todo ese activismo digital, que tanta gente que exige su manifestarse, ni a llevar una cobija, un pedazo de pan, o de menos ir a platicar con ella en las visitas tan permitidas que son los viernes, Tere.
0: Los viernes.
1: Y este fin de semana, Tony Flores grabó un video, pero me llama mucho la atención que
2: sí lo vi, Marcos, ahorita lo platicamos, si gusta, sí lo vi.
1: Lo platicamos, como, o sea, ¿cómo te ríes ante esta desgracia?
0: Yo creo que
1: lo
0: acababa de ver, estaba contento, pero bueno, vamos al corte y regresamos pues para analizar qué es lo que está pasando.
1: Quédese con nosotros, ya regresamos.

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0: yo creo que mucha gente que nos está viendo y escuchando tuvo oportunidad de ver un video que este fin de semana sube a sus redes sociales el diputado Antonio Flores hablando sobre su hermana.
1: ¿Qué es ahorita? ¿Qué es ahorita, Elvia?
0: ¿Diputado?
2: Pues él dice que diputado.
1: No, pues yo también puedo.
2: Suspendido, pero diputado.
1: Yo también puedo decir amparado, muchas cosas, pero no lo soy. Amparado. O sea, no
2: pero
1: soy.
2: Los amparos no le sirven, Tere, acuérdate. ¿Sí? No le sirvieron a la hermana.
0: Bueno, es que quién sabe por qué se estaban amparando. También hay.
1: A ver, pues para lo que estaban pidiendo no sirvieron. Y para lo que estaba pidiendo Tony, pues tampoco sirvieron. Por lo tanto, no es diputado. Pues diputado es el que está ahí, ¿no?
0: No, pero sigue siendo diputado, solo que está suspendido.
1: ¿Diputado suspendido?
0: Por faltista.
2: Por faltista.
1: Pues sí. Bueno, este fin de semana grabó un video, según él, de apoyo a su hermana, pero la verdad es que deja mucho que desear.
0: Porque parece, si ahí está el video.
1: No, a ver, según él, de apoyo. Pero a ver, si te estás riendo, esa sonrisa así como dicen, de coyote, ¿sí? Pero no del carbón, me refiero a coyote así, desorriéndose. O sea, no está padre, en serio. O sea, es una cosa seria. Está tu hermana en la cárcel.
0: Pero era dominguito, igual yo digo, estaba en la carne asada y sí, dijo, a ver, guarden tantito silencio, voy a hablar de mi hermana.
1: Mira, está risa y risa. Ni me le pongan audio porque no quiero saber las estupideces que dice este tipo. Pero esa parte de estarse sonriendo, la sonrisa, no está padre. No sé cuál es tu opinión, Elvia, tú que conoces bien a los Flores.
2: Oye, Marcos, yo siento que estaba con esa sonrisita porque yo escuché parte de este audio.
1: Sí.
2: Y decía...
1: Te gusta sufrir.
2: Me tengo que documentar.
1: Ah, ok, bien.
2: Para que no digan, le está inventando, medio sí. Bla, bla, bla. Entonces yo me tengo que documentar
1: bien
2: para
1: hecho.
2: Que vean
1: como
2: que
1: buena...
2: uno menciona lo que él dice en sus videos.
1: Como buena periodista, que son ustedes dos.
2: Como buena periodista. Sí. Y mencionaba ahí... Hoy se cumplen 3 semanas de que mi hermana Tania Flores es presa política.
1: Okay.
2: Al igual que 2 compañeros más, Víctor y Edgar.
1: Sí.
2: Y ahí daba la buena noticia para él, ¿verdad? De que Edgar, el quien fuera primer exregidor durante esa administración, ya habían logrado pues sacarlo de ahí de las rejas. Entonces yo siento que por ahí va su burlita, su sonrisita, así de que si ya saqué a uno, pues al rato saco al otro, luego saco a mi hermana. En su mundo, ¿verdad?
1: Sí.
2: En su mundo.
1: Oye.
2: Pero no hay un comparativo de delitos, la sí. Verdad.
1: Elvia, a ver, una pregunta. Porque la primera versión y sus primeros posts de este tipo, Tony Flores, es secuestraron a mi hermana. ¿Está secuestrada a Tania N?
2: Que yo sepa, no, Marcos.
1: No, ¿verdad?
0: No, pues sabemos su ubicación.
1: O sea, pues sí, pues sabemos dónde está, entonces no está secuestrada, ¿verdad?
0: Uh-huh. Privada de la libertad, sí.
1: Sí, por orden
2: y
1: de un
2: juez. Y ya lo hizo público también ella a través de la llamada. Y
1: sí, por orden de un juez.
2: Entonces todos sabemos dónde está.
1: Otra vez, secuestrada nunca fue, ¿verdad?
0: No.
1: Vamos descartando entonces el secuestro. Secuestro, ajá. Fuera. Eso no ocurrió. Entonces, presa política, pues.
0: Sí.
1: A mí me detuvieron por ser política, porque pues por razones políticas, ¿no? Pero aquí es por razones financieras, ¿sí? De un desfalco a la administración municipal de Musquis.
0: Varios,
1: estoy bien, varios. Estoy bien,
0: dos.
1: No estoy mal. A lo mejor yo estoy muy tonto y no sé explicarme, no sé.
0: No, definitivamente
1: sí estoy, bueno.
0: El tema no va por ahí. Creo que se le ha explicado muy bien en las audiencias cuáles son los motivos por los que ella se encuentra detenida, pero pues es más fácil como... echarse la medalla, sí. ¿No?
1: Yo sé que me vas a responder, Elvia, pero a ver, ¿te parece propio estar grabando un video con una sonrisa de oreja a oreja mientras tu hermana está en un penal privada de la libertad en Saltillo?
2: La verdad, no, Marcos. Ahorita que mencionábamos eso de que todos sabemos por qué está, y vuelvo, lo pudo haber evitado. Acordémonos de que en diciembre del año pasado todavía le dijeron, vente a firmar, vive tu proceso bien, no porque esto, porque el otro, por berrinchuda, por lo que ustedes quieran, y por eso se actuó de esta manera. Entonces ahora sí, vamos a leerte las 11 carpetas de investigación que tienes en tu contra, y así como dices en las redes que eres una presa política, que no es cierto, aquí compruébame. Pero todo esto se pudo haber evitado. Sí, es muy sonrisa sarcástica, digamos,
1: sí,
2: así
1: no.
2: del del diputado, ¿verdad? Quiero creer que es por eso, porque logró dejar en libertad a este exregidor, a Edgar. Dice que va por Víctor y después va por su hermana. Quiero creer que dentro de su mundo, el mundo de los Flores, la verdad, quiero creer que es por eso esta sonrisita sarcástica, esta sonrisita burlona.
0: De Victoria, tal vez.
2: Pues. De Victoria pudiéramos.
3: Pues sí, pero la hermana sigue en la cárcel.
2: Totalmente su mundo, porque estamos hablando de que este muchacho que fue exregidor, Edgar, pues no hizo nada a comparación de lo que se le atribuye.
0: ¿Cuáles eran los delitos que se le atribuían a este exregidor, Elvia?
2: Era violencia y alguna falsificación de documentos, okay. Tengo entendido.
0: O sea, entonces,
2: un delito menor, Tere, por eso pues estaba ahí incriminado también, okay, de alguna violencia que sufrió la que dio pie a todo esto, de Mónica Flores. Ay, ella ya es la que, Mónica Escalera, la que era la secretaria del ayuntamiento. Así entonces es. En contra de ahí estuvo golpeada ella afuera de la Comandancia de Seguridad Pública y en Musquis, y este regidor, ex regidor, tuvo mucho que ver, por eso fue que fue a dar allá a las celdas, pero pues por eso salió rápido. En el caso de Víctor también es una situación muy muy compleja, porque ahí sí hubo firmas.
3: Y en el Tania, pues no se diga.
2: Y de Tania, pues no, ¿para qué hablamos entonces? Así es. Sí, sí está largo el proceso y pues esa sonrisita, como dices tú, de Victoria en el mundo de ellos, ¿verdad? Sí. En el mundo de ellos.
0: Bueno, pues.
3: Se nos acabó el tiempo, Elia. Pues muchísimas gracias, como siempre. Y pues ya estamos actualizados de todo lo que está pasando por allá. Y por favor, hidrátense mucho, porque la verdad es que sí está fuerte el calor.
2: Claro que sí, compañeros, que pasen muy bonita tarde, nos vemos.
0: Bonita tarde, cuídate mucho.
3: Y buenas tardes a todos.
0: Y buenas tardes a quien nos ve y nos escuche, quédese con la programación que Grupo Zócalo tiene para usted.
3: Buenas tardes, buen provecho.
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1: Un momento, Anspach. ¿Sabías que la honestidad es un valor? Porque es el recato en las acciones o palabras. Reconocer las consecuencias de nuestros actos, al igual que la justicia, que nos hace dar a cada cual lo que nos corresponde. Este fue un momento Anspach.
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4: Para la tarde de este lunes esperamos cielo soleado y un día caliente con una máxima temperatura de 38 grados centígrados, 101 grados Fahrenheit, pero se sentirán 41, 106 grados Fahrenheit, viento soplando de sureste cerca de las 10 millas por hora, pero con ráfagas de hasta 20 millas. Esta noche será en su mayor parte despejado con una temperatura mínima en los 26 grados centígrados, 78 grados Fahrenheit, vientos del sureste entre 5 y 10 millas por hora, pero con ráfagas de hasta 20 millas, equivalentes a los 30 kilómetros por hora. Mañana martes, máxima de 39, 102 grados Fahrenheit, se sentirán 42, 107 grados Fahrenheit, mínima de 26, 79 grados Fahrenheit.
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4: Y la información. A pesar de las controversias en Eagle Pass y el condado de Maverick, el alcalde Carlos Jacobo Rodríguez respaldó el proyecto del tercer puente internacional Puerto Verde, obra que también cuenta con el respaldo de la presidenta Claudia Sheinbaum. Aseguró que este proyecto busca mejorar las operaciones de exportación e importación de la industria local, que además se complementará con la remodelación y ampliación de la carretera federal 57, impulsando el desarrollo económico de la entidad. Este lunes en el Auditorio José Vasconcelos iniciaron oficialmente los registros del programa Vivienda para el Bienestar, iniciativa que busca apoyar a las familias de escasos recursos en poder lograr su patrimonio, indicó Jonathan Ábalos Rodríguez. El coordinador de la Comisión Nacional de la Vivienda indicó que Piedras Negras es la primera ciudad fronteriza de Coahuila en aplicar el programa, que contempla en una primera etapa 150 casas con una inversión aproximada de 600 mil pesos cada una. Por su parte, el alcalde Carlos Jacobo Rodríguez destacó la aportación de su gobierno de un predio para dicho proyecto, resaltando la política social del gobierno federal que busca mejorar la calidad de vida de la población sin distinciones. El contador público Salomón N., de 36 años, se quitó la vida al colgarse en un domicilio ubicado en la calle Acacia de la colonia Bosques, en el municipio de Nava, confirmó Rigoberto Raúl Rodríguez Ríos, delegado de la Fiscalía General del Estado. Añadió que este deceso representa el suicidio número 10 en la zona de los 5 manantiales, que sumados a los 27 registrados en Piedras Negras, llega a un total de 37 suicidios en lo que va del presente año. James Anthony García, de 29 años de edad, fue detenido en el puente internacional 2 cuando regresaba de Piedras Negras, al contar con una orden de arresto activa en San Antonio por ocultar a un menor reportado como desaparecido. El sujeto fue entregado por oficiales de aduana y protección fronteriza a diputados de sheriff del condado de Maverick en espera de que sea trasladado a la comunidad en donde es requerido, informó el teniente Efraín Valdés. Elementos de la Agencia de Investigación Criminal detuvieron a Luis Alejandro N., de 29 años de edad, y a Javier Alejandro N., de 26, imputados por el delito de violencia contra miembros o integrantes de seguridad. Sin embargo, ambos sujetos están involucrados en el robo a una sucursal de Oxxo en el fraccionamiento Los Olivos, donde tras un cristalazo se llevaron la caja registradora, misma que ya fue recuperada por las autoridades. Elementos de la Policía Civil Coahuila recuperaron una camioneta pick-up Ford F-150 que había sido reportada como robada por Alfredo Tavera Rocha en hechos ocurridos durante la mañana del domingo en la calle Aldama. El vehículo fue localizado en el cruce de Padre de las Casas y Jiménez de la zona centro, hecho por el que se investiga a dos sujetos, amigos de la exesposa del afectado, como presuntos responsables. Un joven de 20 años de edad, identificado como José Refugio Cortés, fue detenido por agentes de sheriff del condado de Maverick luego de agredir físicamente a su propia madre, de acuerdo al reporte del teniente Efraín Valdés. Señaló que el incidente ocurrió el domingo por la madrugada en un domicilio ubicado en la calle Zaragoza, en el área de Balcones Heights, por lo que la afectada decidió denunciarlo a las autoridades y fue detenido. El cuerpo multidisciplinario de inspectores municipales clausuró y multó a 5 establecimientos este fin de semana. Entre ellos se encuentran un restaurante bar, 2 bares y 2 quintas recreativas, informó su titular, Alejandro de Hoyos. Señaló que en el restaurante bar un empleado sacó cerveza fuera del horario permitido, mientras que los 2 bares operaban fuera de horario y las 2 quintas tenían menores de edad consumiendo bebidas alcohólicas en su interior. Esta fue una producción de Radio Zócalo Noticias en la voz de Armando López Capeticho.
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4: Para la tarde de este lunes esperamos cielo soleado y un día caliente con una máxima temperatura de 38 grados centígrados, 101 grados Fahrenheit, pero se sentirán 41, 106 grados Fahrenheit, viento soplando de sureste cerca de las 10 millas por hora, pero con ráfagas de hasta 20 millas. Esta noche será en su mayor parte despejado con una temperatura mínima en los 26 grados centígrados, 78 grados Fahrenheit, vientos del sureste entre 5 y 10 millas por hora, pero con ráfagas de hasta 20 millas, equivalentes a los 30 kilómetros por hora. Mañana martes, máxima de 39, 102 grados Fahrenheit, se sentirán 42, 107 grados Fahrenheit, mínima de 26, 79 grados Fahrenheit.
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4: Y en la información, a pesar de las controversias en Eagle Pass y el condado de Maverick, el alcalde Carlos Jacobo Rodríguez respaldó el proyecto del tercer puente internacional Puerto Verde, obra que también cuenta con el respaldo de la presidenta Claudia Sheinbaum. Aseguró que este proyecto busca mejorar las operaciones de exportación e importación de la industria local, que además se complementará con la remodelación y ampliación de la carretera federal 57, impulsando el desarrollo económico de la entidad. Este lunes en el Auditorio José Vasconcelos iniciaron oficialmente los registros del programa Vivienda para el Bienestar, iniciativa que busca apoyar a las familias de escasos recursos en poder lograr su patrimonio, indicó Jonathan Ávalos Rodríguez. El coordinador de la Comisión Nacional de la Vivienda indicó que Piedras Negras es la primera ciudad fronteriza de Coahuila en aplicar el programa, que contempla en una primera etapa 150 casas con una inversión aproximada de 600 mil pesos cada una. Por su parte, el alcalde Carlos Jacobo Rodríguez destacó la aportación de su gobierno de un predio para dicho proyecto, resaltando la política social del gobierno federal que busca mejorar la calidad de vida de la población sin distinciones. El contador público Salomón N., de 36 años, se quitó la vida al colgarse en un domicilio ubicado en la calle Acacia de la colonia Bosques, en el municipio de Nava, confirmó Rigoberto Raúl Rodríguez Ríos, delegado de la Fiscalía General del Estado. Añadió que este deceso representa el suicidio número 10 en la zona de los 5 manantiales, que sumados a los 27 registrados en Piedras Negras, llega a un total de 37 suicidios en lo que va del presente año. James Anthony García, de 29 años de edad, fue detenido en el puente internacional 2 cuando regresaba de Piedras Negras, al contar con una orden de arresto activa en San Antonio por ocultar a un menor reportado como desaparecido. El sujeto fue entregado por oficiales de aduana y protección fronteriza a diputados de sheriff del condado de Maverick en espera de que sea trasladado a la comunidad en donde es requerido, informó el teniente Efraín Valdés. Elementos de la Agencia de Investigación Criminal detuvieron a Luis Alejandro N., de 29 años de edad, y a Javier Alejandro N., de 26, imputados por el delito de violencia contra miembros o integrantes de seguridad. Sin embargo, ambos sujetos están involucrados en el robo a una sucursal de Oxxo en el fraccionamiento Los Olivos, donde tras un cristalazo se llevaron la caja registradora, misma que ya fue recuperada por las autoridades. Elementos de la Policía Civil Coahuila recuperaron una camioneta pick-up Ford F-150 que había sido reportada como robada por Alfredo Tavera Rocha en hechos ocurridos durante la mañana del domingo en la calle Aldama. El vehículo fue localizado en el cruce de Padre de las Casas y Jiménez de la zona centro, hecho por el que se investiga a dos sujetos, amigos de la exesposa del afectado, como presuntos responsables. Un joven de 20 años de edad, identificado como José Refugio Cortés, fue detenido por agentes de sheriff del condado de Maverick luego de agredir físicamente a su propia madre, de acuerdo al reporte del teniente Efraín Valdés. Señaló que el incidente ocurrió el domingo por la madrugada en un domicilio ubicado en la calle Zaragoza, en el área de Balcones Heights, por lo que la afectada decidió denunciarlo a las autoridades y fue detenido. El cuerpo multidisciplinario de inspectores municipales clausuró y multó a 5 establecimientos este fin de semana. Entre ellos se encuentran un restaurante bar, 2 bares y 2 quintas recreativas, informó su titular, Alejandro de Hoyos. Señaló que en el restaurante bar un empleado sacó cerveza fuera del horario permitido, mientras que los 2 bares operaban fuera de horario y las 2 quintas tenían menores de edad consumiendo bebidas alcohólicas en su interior. Esta fue una producción de Radio Zócalo Noticias en la voz de Armando López Capetillo.
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vamos poniendo ritmo a esta tarde, 5 con 13 minutos. La música es de la Tropa Estrella con el popurrí colombiano en la Santa 96.7. ¿Qué tal está pasando a esta hora? Calientito, ¿eh? A veces se nos olvida un poco con la música, con el ambiente, un poquito que se nos olvide el calor. Se nos olvida con unas bien heladas, bien frías, unas botellas de agua, por supuesto, a eso me refiero, no piensen otra cosa. Aquí está Carlos y José en la Santa presentando el chubasco.

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Santa 96.7 presentamos a Ricky Naranjo y los Gamblers. Por esto que lleva por título Mujer Paseada. Anteriormente algo de Ramón Ayala y sus Bravos del Norte con Chaparra de mi Amor. Y más música para ti esta tarde, 5:29 minutos. Los mensajitos en la cabina al WhatsApp 878-114-4720. Si quieres mandar un saludo o pedir una canción, con todo gusto la incluimos. Aquí en la Santa 96.7 desde Piedras Negras para todo el mundo. La Sonora Tropicana, ese chico es mío.

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Imagínense nada más, en 1993, esta canción de Grupo Más, así sonaba Joe López. Mi corazón y yo, en La Santa, 96.7 con 38 grados de temperatura. Vaya que está calientito allá afuera. Andas por ahí circulando videos de Joe López, pues ya casi sin voz. Ya la gente está como sacada de onda porque ya no canta el señor. Perdió la voz o algo así y está en la polémica, pero yo creo que la gente va a mirar los conciertos de Joe López porque el señor es una leyenda y van a verlo a él, aunque no cante, aunque ya no tenga voz. El señor es importantísimo en la música y lo escuchaste aquí en La Santa 96.7 ahora con Los Palominos. Se llama Acá.

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1: Un momento, ANSPAC. ¿Sabías que la honestidad es un valor? Porque es el recato en las acciones o palabras. Reconocer las consecuencias de nuestros actos, al igual que la justicia, que nos hace dar a cada cual lo que nos corresponde. Este fue un momento ANSPAC.
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2: Son las 6 de la tarde. Este es un momento de reflexión. ¿De qué le sirve al hombre ganar el mundo entero si se pierde a sí mismo?

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2: Para la tarde de este lunes esperamos cielo soleado y un día caliente con una máxima temperatura de 38 grados centígrados, 101 grados Fahrenheit, pero se sentirán 41, 106 grados Fahrenheit, viento soplando de sureste cerca de las 10 millas por hora, pero con ráfagas de hasta 20 millas. Esta noche será en su mayor parte despejado con una temperatura mínima en los 26 grados centígrados, 78 grados Fahrenheit, vientos del sureste entre 5 y 10 millas por hora, pero con ráfagas de hasta 20 millas, equivalentes a los 30 kilómetros por hora. Mañana martes, máxima de 39, 102 grados Fahrenheit, se sentirán 42, 107 grados Fahrenheit, mínima de 26, 79 grados Fahrenheit.
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2: Y la información. A pesar de las controversias en Eagle Pass y el condado de Maverick, el alcalde Carlos Jacobo Rodríguez respaldó el proyecto del tercer puente internacional Puerto Verde, obra que también cuenta con el respaldo de la presidenta Claudia Sheinbaum. Aseguró que este proyecto busca mejorar las operaciones de exportación e importación de la industria local, que además se complementará con la remodelación y ampliación de la carretera federal 57, impulsando el desarrollo económico de la entidad. Este lunes en el Auditorio José Vasconcelos iniciaron oficialmente los registros del programa Vivienda para el Bienestar, iniciativa que busca apoyar a las familias de escasos recursos en poder lograr su patrimonio, indicó Jonathan Ábalos Rodríguez. El coordinador de la Comisión Nacional de la Vivienda indicó que Piedras Negras es la primera ciudad fronteriza de Coahuila en aplicar el programa, que contempla, en una primera etapa, 150 casas con una inversión aproximada de 600 mil pesos cada una. Por su parte, el alcalde Carlos Jacobo Rodríguez destacó la aportación de su gobierno de un predio para dicho proyecto, resaltando la política social del gobierno federal que busca mejorar la calidad de vida de la población sin distinciones. El contador público Salomón N., de 36 años, se quitó la vida al colgarse en un domicilio ubicado en la calle Acacia de la colonia Bosques, en el municipio de Nava, confirmó Rigoberto Raúl Rodríguez Ríos, delegado de la Fiscalía General del Estado. Añadió que este deceso representa el suicidio número 10 en la zona de los 5 manantiales, que sumados a los 27 registrados en Piedras Negras, llega a un total de 37 suicidios en lo que va del presente año. James Anthony García, de 29 años de edad, fue detenido en el puente internacional 2 cuando regresaba de Piedras Negras al contar con una orden de arresto activa en San Antonio por ocultar a un menor reportado como desaparecido. El sujeto fue entregado por oficiales de aduana y protección fronteriza a diputados de sheriff del condado de Maverick en espera de que sea trasladado a la comunidad en donde es requerido, informó el teniente Efraín Valdés. Elementos de la Agencia de Investigación Criminal detuvieron a Luis Alejandro N., de 29 años de edad, y a Javier Alejandro N., de 26, imputados por el delito de violencia contra miembros o integrantes de seguridad. Sin embargo, ambos sujetos están involucrados en el robo a una sucursal de Oxxo en el fraccionamiento Los Olivos, donde tras un cristalazo se llevaron la caja registradora, misma que ya fue recuperada por las autoridades. Elementos de la Policía Civil Coahuila recuperaron una camioneta pickup Ford F-150 que había sido reportada como robada por Alfredo Tavera Rocha en hechos ocurridos durante la mañana del domingo en la calle Aldama. El vehículo fue localizado en el cruce de Padre de las Casas y Jiménez de la zona centro, hecho por el que se investiga a dos sujetos, amigos de la exesposa del afectado, como presuntos responsables. Un joven de 20 años de edad, identificado como José Refugio Cortés, fue detenido por agentes de sheriff del condado de Maverick luego de agredir físicamente a su propia madre, de acuerdo al reporte del teniente Efraín Valdés. Señaló que el incidente ocurrió el domingo por la madrugada en un domicilio ubicado en la calle Zaragoza, en el área de Balcones Heights, por lo que la afectada decidió denunciarlo a las autoridades y fue detenido. El cuerpo multidisciplinario de inspectores municipales clausuró y multó a 5 establecimientos este fin de semana. Entre ellos se encuentran un restaurante bar, 2 bares y 2 quintas recreativas, informó su titular, Alejandro de Hoyos. Señaló que en el restaurante bar un empleado sacó cerveza fuera del horario permitido, mientras que los 2 bares operaban fuera de horario y las 2 quintas tenían menores de edad consumiendo bebidas alcohólicas en su interior. Esta fue una producción de Radio Zócalo Noticias en la voz de Armando López Capetillo.
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qué bonito suena la música de Elsa García. En la Santa 96.7, son las 6 de la tarde ya con 11 minutos. ¿Cómo la están pasando? Muy bien. Qué bueno que siguen en sintonía de esta estación con la mejor música por las tardes. Aquí en la cabina con tu servidor Mike Pérez. Hasta las 7. Esta es la segunda hora, es una nuevecita para todos ustedes con grandes clásicos, buena música para seguir disfrutando. Algo de lo norteñito, de las buenas cumbias y las buenas tejanitas, como estos chicanas, como le decían antes, ¿verdad? Eso es, aquí están ahora los invasores de Nuevo León, con esto que se llama Eslabón por Eslabón. ¿Quieres mandar mensajito, mandar saludos o pedir una canción? Mándame un WhatsApp, 878-114-4720, directamente a la cabina de La Santa 96.7.

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6 minutos ya. Y la temperatura sigue todavía muy elevada, de los 38, entre los 38 y los 39 grados. Y no va a bajar hasta ya muy entrada la noche, así que ni modo. Nos hacemos la esperanza de que seguiremos disfrutando de buen calor aquí en la frontera de Piedras Negras Eagle Pass. La Santa presenta ahora música de Jay Pérez. Se llama Son Tus Miradas. Teléfono en cabina, el WhatsApp 878-114-4720 para saluditos y tu música.

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Con este bloque de canciones, con esto ya casi nos vamos. Es Mr. Bobby Pulido, con esto que se llama Desvelado, de sus grandes clásicos, aquí en La Santa 96.7. Estamos ya solamente 7 minutos para que sean las 7 de la tarde y con 37 en la temperatura. Ahí va bajando poquito a poquito, no se desespere. Tenemos más música a continuación, ya está en camino a la cabina Elías Soria. Para que te quedes con él y le mandes unos mensajitos al WhatsApp 878-114-4720, está La Santa 96.7 con los Tigres del Norte. Aquí está esto que se llama La Dieta. Yo soy Mike Pérez. Que tengas una excelente tarde.

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4: Para la tarde de este lunes esperamos cielo soleado y un día caliente con una máxima temperatura de 38 grados centígrados, 101 grados Fahrenheit, pero se sentirán 41, 106 grados Fahrenheit, viento soplando de sureste cerca de las 10 millas por hora, pero con ráfagas de hasta 20 millas. Esta noche será en su mayor parte despejado con una temperatura mínima en los 26 grados centígrados, 78 grados Fahrenheit, vientos de sureste entre 5 y 10 millas por hora, pero con ráfagas de hasta 20 millas, equivalentes a los 30 kilómetros por hora. Mañana martes, máxima de 39, 102 grados Fahrenheit, se sentirán 42, 107 grados Fahrenheit, mínima de 26, 79 grados Fahrenheit.
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